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0: buenas noches. Nos da mucho gusto que estén con nosotros en este espacio que nos reúne cada domingo para platicar de la historia, la cultura, las tradiciones y los temas que forman parte de la vida nacional.
1: Estoy bienvenida a tu casa, la hora nacional. Hoy les tenemos un programa muy especial dedicado a reconocer a los padres de México que con su ejemplo, trabajo, dedicación y cariño han contribuido a construir familias y comunidades más fuertes.
0: Vamos a platicar también de Cantares de México, una puesta en escena que reúne a más de 50 artistas en un recorrido por distintos momentos de la historia, la memoria y la identidad de nuestro país.
1: Les presentaremos nuestra nueva sección Estampas del Mundial, que cuenta cómo se vive esta fiesta futbolera en México y el mundo.
0: Platicaremos de eventos culturales, recreativos y mundialistas que pueden visitarse en distintos puntos de la República.
1: Vamos a hablar sobre la importancia de la figura paterna en la sociedad mexicana, los retos de las nuevas paternidades y el papel de los padres en la formación de las nuevas generaciones.
0: Además, tenemos información útil para las familias mexicanas, con recomendaciones para proteger su economía, conocer programas sociales y tomar decisiones informadas para el futuro.
1: Hablaremos sobre la importancia de hacer un testamento y la tranquilidad que implica para nuestras familias.
0: Sí, y además vamos a recordar un episodio importantísimo de nuestra historia, la nacionalización de los ferrocarriles que impulsó el presidente Lázaro Cárdenas. Qué bueno que están aquí. Empezamos.
1: La historia de México puede contarse de muchísimas maneras, pero pocas tan emotivas como a través del arte. En el escenario convergen el teatro, la música y la danza a través de sonidos que nos han dado identidad a lo largo de los siglos.
0: Cantares de México es un espectáculo que recorre desde las raíces de los pueblos originarios hasta las expresiones contemporáneas.
2: Hola amigos, yo soy Lute Reyes y soy parte del espectáculo Cantares de México y voy a cantarles una canción que se llama Soy de México. Están con nosotros aquí en la Hora Nacional.

0: Pues para seguir con los festejos del fin de semana, es importantísimo recordar lo que pasó el jueves. México le ganó a República de Corea y eso nos tiene muy contentos.
1: Sí, y es muy importante porque como es la segunda victoria en la fase de grupos, prácticamente asegura la calificación de la selección. Esto tiene feliz a todo el estudio y a toda la afición mexicana.
0: Se vio un equipo que tiene capacidad para responder.
1: Y en las calles se sintió todo el ambiente, familias enteras festejando, un resultado que volvió a ilusionar a la gente.
0: Totalmente, fue un partido que reforzó la confianza del equipo de cara a lo que viene. México cerró esa jornada con mucha fuerza anímica.
1: Y esta semana arrancamos una nueva sección que se llama Estampas del Mundial, donde vamos a platicar cómo se ha vivido este arranque del torneo. Hay notas de color por todos lados, desde el ya famoso Pato Merlín, que soy su fan.
0: Yo también.
1: Hasta las celebraciones que se han replicado en distintos puntos de la República, pasando por historias virales que se han vuelto parte de la conversación global. Vamos con esta sección que nos presenta nuestro compañero Orlando Abad.
2: El Mundial comenzó el 11 de junio, pero las huellas de aquel arranque siguen presentes en la conversación. El partido de México contra Sudáfrica es el segundo más visto en la historia del fútbol mexicano, con una audiencia cercana a los 40 millones de personas. La alegría del Mundial se extiende en cada sede, cada pantalla y cada afición mantiene viva la misma energía, la de un fútbol que se vive como una fiesta compartida entre países y comunidades. En México, Estados Unidos y Canadá, el inicio del torneo dejó escenas que todavía resuenan en las calles, plazas y espacios de convivencia, donde la gente convirtió la transmisión en un encuentro colectivo. Entre esas celebraciones dispersas, apareció una de las imágenes más inesperadas de la jornada en la capital mexicana. Un pato doméstico cruzando entre la multitud. En plena efervescencia del festejo del triunfo de México contra Sudáfrica, vestido con una pequeña camiseta de la selección nacional, avanzaba con calma entre banderas y gritos, como si conociera de toda la vida el ritmo de la celebración. Su nombre es Merlín, y en cuestión de horas dejó de ser solo un ave doméstica para convertirse en un símbolo espontáneo de nuestro país. La historia lo encontró sin buscarlo, el compañero fiel de una vendedora de aguas y su hijo. En paralelo, otra postal se construía a miles de kilómetros en la Embajada de China, donde la comunidad mexicana convirtió la madrugada local en tribuna improvisada. Era un poco más de la una de la mañana cuando el partido reunió a decenas de connacionales frente a una pantalla, transformando el espacio diplomático en un punto de encuentro emocional. La música de Maná terminó por unir la distancia. Corearon mientras el salón entero se convertía en celebración contenida, de esas que ocurren lejos del territorio, pero dentro de la misma identidad. Mientras tanto, en Monterrey, otra multitud escribía su propia versión del desborde colectivo. Una explanada convertida en pista improvisada detonó uno de los momentos más virales. Otra escena, más íntima, pero igualmente significativa, se registró con un niño sin camiseta de la selección. Apareció con un suéter navideño como alternativa simbólica. No hubo corrección ni reemplazo. La prenda terminó por convertirse en uniforme emocional de la jornada, recordando que la pertenencia al Mundial también se construye desde la creatividad cotidiana. En Los Ángeles, California, también resonó como un estruendo la fiebre mundialista de los mexicanos. Finalmente, la propia presidencia de México presentó un video conmemorativo donde se mostró cómo se vivió la inauguración en distintos estados del país. La pieza reunió imágenes de plazas públicas, pantallas gigantes, celebraciones comunitarias y encuentros familiares, trazando un recorrido audiovisual por el territorio mexicano. Así, estas estampas del Mundial alegran los corazones de los aficionados. Son escenas que quedan en la memoria colectiva de quienes los viven dentro y fuera de los estadios.
1: Bienvenidas y bienvenidos a La Chilanguía. Esta semana la agenda cultural y recreativa trae opciones para todos los gustos.
0: Hay actividades para hacer en familia y con amigos.
3: Chilanguía. Bienvenidas y bienvenidos a esta guía de la ciudad que sigue sumando actividades para quienes disfrutan la cultura, el deporte y las tradiciones mexicanas y chilangas.
4: En la Ciudad de México continúan los fanfests gratuitos con pantallas gigantes, actividades comunitarias y transmisiones de los partidos en distintos puntos de la capital, como en el Zócalo capitalino.
3: Y si no, a la gente de Guadalajara, que continúa con la fiesta de la zona fan Vibra Jalisco, donde miles de personas llegan y disfrutan los conciertos gratuitos, pero también hay muestras gastronómicas y hay actividades que mezclan fútbol con la cultura local de nuestros amigos de Jalisco.
4: En Monterrey, en el Parque Fundidora, mantienen el ritmo con presentaciones musicales y espectáculos para toda la familia.
3: La Ciudad de México tiene exposiciones, recorridos y actividades especiales en museos y espacios culturales para que visitantes vivan una experiencia mucho más allá de la cancha.
4: Bueno, el corredor cultural, que comprende 19 exposiciones en 17 museos, contando el de Antropología, Universum de la UNAM, Memoria y Tolerancia, el Papalote, Museo del Niño, el Tamayo, el Franz Mayer, el Yacuic y el Dolores Olmedo, todos ellos se han unido para esta fiesta.
3: Pero miren, hasta aquí nuestras recomendaciones de esta semana. La Chilanguía nos espera muy pronto para que ustedes conozcan planes, disfruten la ciudad y sigan viviendo de esta gran fiesta que nos acerca cada vez más al Mundial 2026, el tercero en México.
4: ¡Eso!
3: ¡Nos vemos!
0: Hay personas que nos acompañan durante toda la vida. A veces son los que nos enseñaron a andar en bici, los que nos dieron el primer consejo importante o los que estuvieron ahí cuando más necesitábamos apoyo. En México se calcula que por lo menos 25 millones de personas desempeñan la función paterna.
1: La figura paterna muchas veces se construye con esos momentos cotidianos que terminan convirtiéndose en recuerdos que no se van a borrar jamás. Hoy, además de celebrar el Día del Padre, queremos reflexionar sobre cómo ha evolucionado la paternidad en nuestro país.
5: Este Día del Padre reconocemos a quienes ejercen esa labor con responsabilidad y cariño, a los padres biológicos, adoptivos, abuelos, tutores y también a las madres que han asumido ambos roles para sacar adelante a sus familias. Actualmente la paternidad está cambiando. Cada vez más hombres participan en la crianza y en los cuidados, en las tareas del hogar y en la construcción de relaciones más cercanas con sus hijos. Son las llamadas nuevas masculinidades, una forma de ejercer la paternidad desde la corresponsabilidad, la empatía y el afecto. Un claro ejemplo es el comunicador Mariano Osorio.
6: De manera muy particular, quiero felicitarme por tener la dicha, por tener la gloria de ser un papá de tres hijos que a lo largo de todos estos años me han enseñado a ser una mejor persona, a ser un hombre más sensible, a volverme definitivamente cada vez más responsable y más consciente de mis acciones y a practicar lo que yo llamo la paternidad responsable. Esto desde un punto de vista que está vinculado con la educación de los hijos, pero también con el ejemplo, porque el ejemplo arrastra. Y esa motivación, este motor de motivación que son nuestros hijos, definitivamente nos ayuda a ser un poquito mejores. Tengo la oportunidad de hacerme 100% cargo de la educación de mis hijos y de poder compartir con ellos sus alegrías, sus experiencias, sus dudas y de poder entablar una conversación como probablemente no era tan común cuando yo era chico, cuando esta generación pues no teníamos quizás tanta confianza como hoy la tenemos con los papás. Esta es una de las grandes bendiciones con las que hoy cuento y uno de los grandes logros de estos nuevos papás, de estas nuevas generaciones. Y hacia allá es hacia donde creo que debemos trabajar. Una familia que tiene buenos niveles de comunicación definitivamente va a estar en una mejor posición para resolver todo tipo de situaciones.
5: La paternidad se construye en los grandes momentos, pero también en los pequeños. Una conversación antes de dormir, una tarea escolar, una palabra de aliento o un abrazo oportuno. El cantante, actor y conductor César Costa recuerda la emoción y la sorpresa que sintió el día que supo que sería padre.
7: Cuando recién nació mi primera hija, estaba yo en pleno estudio y se me fue la voz y no podía cantar. Y yo dije, bueno, si esto es la paternidad, qué cosa tan espantosa. Entonces le pedí a un amigo que por favor me prestara su, un rancho por el Ajusco para irme a dormir y descansar un par de días para ver qué es lo que me estaba pasando, ¿no? Y la verdad, luego lo constaté con un muy querido amigo, con Rogelio González, un estupendo director cinematográfico, que me decía que cuando él fue padre, sintió que le arrancaron un pedazo de alma, del corazón, del espíritu. Y esa es la verdad. Me había pasado eso, regresé al estudio, descansé, pude terminar el disco, salió bien afortunadamente, pero ese nacimiento de mi primera hija fue un impacto tremendo. Y luego ya viene la parte bellísima, que es verlos desarrollarse, crecer, darles alas para que sean ellos mismos y una enorme, enorme responsabilidad. Este es un mensaje para todos los que van a ser papás. Es una responsabilidad muy importante, porque un hijo se tiene para siempre y lo más importante es, yo creo, yo como papá he querido que mis hijas pues sean mejores que yo en todos sentidos, que tengan mejor salud, que tengan mejores oportunidades, que tengan más mundo del que yo he vivido, que tengan más oportunidades y que crezcan, que sean verdaderos e íntegros seres humanos.
5: Ser papá no significa ser perfecto, se aprende todos los días. Es acompañar, escuchar y crecer junto con quienes más queremos. El notario Guillermo Vigil Chiapa, integrante del Colegio de Notarios de la Ciudad de México, comparte cómo combina su vida profesional con la responsabilidad y la alegría de ser padre.
8: Ha sido para mí pues una gran alegría. Soy papá de tres y para mí se convirtieron en un motor para salir adelante. Llegar a ser notario para mí fue muy, muy difícil. Es muy difícil llegar a ser notario, pero siempre pensaba en ellos. Han sido un motor y una alegría en mi vida, mis hijos. Creo que el hecho de ser padre es de las cosas más naturales que nos puede venir en la vida. Entonces, no se agobien, simplemente estoy convencido que si uno lo toma con responsabilidad, es un gozo increíble.
5: Detrás de cada padre comprometido hay historias de esfuerzo.

0: Momentos importantes de tu hijo. Yo tengo la dicha de tener un hijo de 13 años. Pues son como los pequeños momentos, sus éxitos en el plano escolar o algún proyecto, no sé, de ciencia. Particularmente le ayudo mucho, yo no soy tan bueno en las matemáticas, pero le ayudo mucho, por ejemplo, en geografía, en historia. Le gusta mucho el fútbol, entonces irlo a ver también jugar, festejar, sufrir, llorar porque perdió. Esos pequeños momentos son los más gratificantes. Orientarlo para que no se deprima si tiene una calificación baja. Particularmente mi hijo se estresa mucho porque no sale bien en la escuela de repente. Entonces, estar con él y vivir todos estos momentos.
1: Y para los papás primerizos, para esas dobles P's que están allá afuera, papá primerizo, ¿qué consejo tiene?
0: Uno de los principales consejos, creo, es no sobreproteger. De repente sucede que estar viendo al niño o la niña, si ya se movió, si no se movió. Ahorita ya creo que las tendencias en pediatría ya son un poco más libres, pero cuando, insisto, mi hijo nació, si era como mucho y estarlo vigilando y que coma cada 2 horas y que no duerma más de 4. Creo que eso, ser un poquito más sueltos, disfrutar mucho toda la parte del crecimiento, no sufrirla, sino vivirlo, los primeros pasos, y siempre que estén muy pendientes de no comprar cosas que no se necesiten, porque luego la mercadotecnia, los propios algoritmos de las redes sociales detectan que eres padre primerizo, te quieren vender todos los aparatos y todas las mamilas, la grandota, la chiquita. Entonces, que sean muy responsables al momento de adquirir estos productos y que disfruten mucho la paternidad.
2: Y hablando de recomendaciones y consejos, ¿qué hay en este mes en la revista del consumidor para los papás?
0: Te lo cuento. Esta es la revista del consumidor de junio, es la 592. Tenemos varias cosas en esta revista: un platillo sabio, la guía de consumo sobre arroz, un estudio de calidad sobre papas, frituras de maíz y trigo, que esto lo enlazamos un poco para la gente que va a botanear durante el mundial.
1: Sí,
0: pero en particular por el Día del Padre, tenemos un artículo especial de finanzas personales, un artículo en nuestra sección entorno digital para encontrar las mejores ofertas a través de las aplicaciones. También tenemos una colaboración con Conducef de manera mensual, y aquí es Cuida tu Dinero, en este caso para los papás. El contenido está muy interesante.
1: César Iván Escalante Reyes, procurador, muchísimas gracias por estar con nosotros aquí.
0: Muchas gracias, más gracias a ti.
1: Un gustazo.
0: Gracias, Rose.
2: Muchas gracias.
0: Gracias.
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1: Pensar en el futuro también es una forma de cuidar a quienes más queremos. Un testamento brinda certeza jurídica, ayuda a prevenir conflictos familiares y permite que nuestro patrimonio sea repartido conforme a nuestra voluntad.
5: Vamos a ver y escuchar la plática que tuvieron Micha y Rosalba Aguirre con un especialista sobre la importancia de este documento y las facilidades que existen hoy en día para realizarlo.
6: Familia de la Hora Nacional, pues hablar del futuro no siempre es sencillo, pero hay decisiones que son muy importantes y que de verdad se convierten hasta en un acto de amor y de responsabilidad, como es hacer nuestro testamento.
1: Y para conocer la importancia de este tema y para resolver muchas dudas frecuentes y entender por qué es una herramienta fundamental para proteger nuestro patrimonio y a nuestros seres queridos, hoy nos acompaña el notario Guillermo Vigil Chapa, integrante del Colegio de Notarios de la Ciudad de México. Bienvenido, señor notario.
7: Muchas gracias por la invitación.
6: Resulta un tema quizás hasta complejo. ¿Cómo escribir un testamento? ¿A quién recurro? ¿Qué se hace?
7: Y la verdad es que es un instrumento sumamente sencillo. No hay que pensarle mucho, porque por eso estamos los notarios. Los notarios los vamos a ir llevando paso a paso. Pues el testamento implica tomar una decisión, cumplir con una responsabilidad de quién o quiénes queremos que sean nuestros beneficiarios. Por un lado. Y por otro lado, que mucha gente no conoce, es que en el testamento también podemos designar con quién queremos que se quede lo que más queremos, que son nuestros hijos menores de edad. En nuestro sistema jurídico no hay herencia forzosa. Hay otros países, España, Argentina,

0: Argentina, donde sí hay una herencia forzosa, yo no puedo desheredar a ciertas personas. En México no. Ah. En México yo puedo dejar a cualquier persona como mi heredero.
1: ¿Qué serían como los tres principales mitos que tenemos que derribar en este momento del testamento?
0: Mito es que tengo que tener mucho dinero para tener testamento. Otro mito es pensar que mi testamento lo hago una vez en la vida y tengo que prever todos los escenarios. Es muy complicado, porque como es por una cuestión patrimonial y una cuestión familiar, tiende a cambiar con el tiempo. Yo siempre le aconsejo a la gente, piense usted en el corto o mediano plazo. Y si en unos 5 o 6 años cambia, vuelve a ser otro. El testamento, por su naturaleza misma, se puede revocar. Hay que cambiarlo. No hay que prever todo lo que le puede pasar a uno a lo largo de la vida.
2: No, ojalá pudiéramos, ¿no?
0: Exacto. Porque lo que yo he podido ver en la práctica, en el día a día, es que normalmente la gente tiene alguna idea de qué es lo que pasa si hay un intestado. Y lo que me he dado cuenta es que esa idea que tiene la gente normalmente es incorrecta, y eso hace que uno piense que tiene algún derecho cuando a lo mejor y no lo tiene. Claro. Pero también otra cosa que me he dado cuenta, la gente piensa que lo que se dice en el testamento se respeta, y eso sí es cierto. Por eso es importantísimo hacer el testamento, da una guía.
2: Esto ayuda mucho a que no haya conflictos entre los parientes, familiares.
0: Sí, claro, como da la certeza de qué es lo que quiso la persona al hacer su testamento, es una guía fundamental para los parientes y evita, claro, una gran cantidad de conflictos a que no hubiera testamento y se fueran por el intestado. Claro, ayuda muchísimo a que no haya conflictos.
1: Saber del mes del testamento, saber a dónde acudir, ¿nos puede hablar un poquito de eso?
0: Ya desde hace muchos años hay un convenio a nivel nacional de los notarios con la Secretaría de Gobernación, en donde septiembre es el mes del testamento. ¿Qué implica el mes del testamento? Dos cosas. Uno, una reducción en los costos para hacer testamento. Básicamente cuesta la mitad hacer un testamento en septiembre. Y otro, se extienden los días y a veces hasta los horarios de atención en las notarías.
1: Si tenemos algunas dudas, redes sociales, ¿dónde podemos conseguir más información al respecto?
0: El Colegio de Notarios de la Ciudad de México tiene varias redes sociales, como en X, Instagram, Facebook. Búsquenlo como Colegio de Notarios de la Ciudad de México, y aparte está la página de internet del colegio, que es colegiodenotarios.org.mx, y el teléfono del Colegio de Notarios, 55 11 18 19. Ahí nos pueden contactar.
2: Notario Guillermo Vigil Chapa, muchísimas gracias por visitarnos aquí en La Hora Nacional.
0: Gracias a ustedes por la invitación.
1: Gracias.
0: Gracias.
2: Y gracias a ustedes por seguir aquí con nosotros en La Hora Nacional. No se vayan, por favor.
1: La historia de México también se cuenta a través de las vías del tren, que durante décadas conectaron regiones, impulsaron el comercio y acercaron comunidades.
2: Hace casi 9 décadas, el presidente Lázaro Cárdenas tomó una decisión histórica que fortaleció la soberanía nacional al decretar la nacionalización de los ferrocarriles mexicanos. Vamos con la información que nos trae Germán Gastelum.
3: Gobierno o individuo que entregue los recursos naturales o entrega a alguna empresa extranjera, traición a la patria. Son las palabras de don Lázaro Cárdenas. Hoy quiero platicarles algo que sucedió el 23 de junio de 1937. La expropiación de Ferrocarriles Nacionales de México fue antecedente de la gran expropiación petrolera de nuestro país, la cual se hizo un año después. La expropiación de Ferrocarriles Nacionales de México se basó principalmente en la ley de expropiación que se hizo el 25 de noviembre de 1936. ¿Qué decía esta ley? Que el gobierno podía expropiar los bienes particulares siempre y cuando fueran para beneficio y servicio de la nación. En 1937 había problemas económicos, no se habían pagado los sueldos de los trabajadores de los ferrocarriles. Las empresas privadas estaban exigiéndole al gobierno que indemnizaran, que dieran aportaciones, que estuvieran apoyando a la industria privada para poder mantener los ferrocarriles que se movían en toda la nación. Veníamos después de la revolución. Varios de estas vías férreas se habían deteriorado y por lo tanto exigían que se arreglaran, además de que muchos sueldos estaban devengados. La situación fue tal que Lázaro Cárdenas, dentro de su estrategia y la consolidación de los bienes naturales de la nación, dijo: yo soy el amigo de los trabajadores. En mí van a encontrar siempre un apoyo. Toma la decisión y expropia el 23 de junio de 1937 Ferrocarriles Nacionales de México. Empieza a ser un antecedente y una preparación para la expropiación petrolera. Quería ver cómo reaccionaban todos los mercados mundiales al respecto. Además, de esta manera, él salvaguardaba el transporte y el medio por el cual se llevarían a cabo todos los movimientos para el petróleo, para la expropiación petrolera, para que pudiera manejarse y tener claro que este bien ya era un bien público. Al siguiente año, en 1938, el primero de mayo, él le entrega la administración al Sindicato de Ferrocarriles de México, dándoles solamente la administración. La posesión seguía siendo de nuestra nación. Este fue un gran antecedente que logró que después se consolidaran los ideales de alguien como Lázaro Cárdenas, que siempre tuvo muy clara la visión que México tenía que ser una nación fuerte, que los recursos naturales del país tenían que ser del país. Precisamente en 1937, el 25 de julio, crea nuestra amada Hora Nacional, para de esta manera difundir todos estos ideales, la cultura, las tradiciones mexicanas, nuestra lengua. Y es, hasta nuestros días, el medio por el cual llegamos a toda la nación. Gracias, Tata Lázaro Cárdenas, y por supuesto, a la Hora Nacional. Seguimos aquí.
1: Bueno, pues llegamos al final de esta primera parte de La Hora Nacional. Pero antes de la pausa, le mandamos un abrazo a todos los padres que nos están escuchando. Que acompañen a sus hijos y enseñen con el ejemplo. Y obviamente también a los que siguen vivos en la memoria y el corazón de sus familias.
2: Porque los mejores legados no siempre tienen que ver con bienes materiales. Muchas veces se transmiten en forma de valores, principios, enseñanzas y, por supuesto, amor.
1: Hoy le queremos mandar saludos muy especiales a las personas que nos siguen en radio, televisión y redes sociales. César Peralta, Cecilia Rivera, José Luis Hernández Álvarez, Alicia BFG y GMS Electrificaciones.
2: Para Adriana Peña, Martín Olmedo, Said Jiménez, Manuel Marín, Mundo Educarte de San Luis Potosí, Edith Díaz, Osvaldo Martín y María del Carmen Jiménez.
1: Y otros más para Karen Hernández, Elizabeth García, Rafael Vázquez Castro, Araceli Bazán Sosa, Rolando Rubén Naa Pérez, Francisco Segura y Raúl Robles en Fresnillo, Zacatecas.
2: Recuerden que estamos en YouTube, en Facebook, en Instagram, en TikTok, en X y en Spotify. Y también nos pueden contactar en el siguiente número. Mucha atención. 55 3483 42 39 o nos pueden también mandar un correo electrónico a lahoranacional@segov.gov.mx. Que tengan una gran noche y una excelente semana. 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
5: Revista del Consumidor. Radio. Polvo, lluvia, tráfico. Nuestro coche aguanta de todo, pero mantenerlo limpio no tiene por qué ser un lujo. Hoy te enseñamos cómo preparar un shampoo para lavar el auto. Anota la receta y dale a tu auto el brillo que se merece.
6: Y en otros temas, la fiebre mundialista está aquí, pero ojo, haz que ruede el balón y no tus gastos.
5: Si quieres saber cómo evitar que la pasión mundialista te deje fuera del juego, quédate en la Revista del Consumidor Radio.
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5: En la actualidad, crear nuestras propias tecnologías domésticas es la opción ideal para elaborar productos básicos con ingredientes de calidad y muy accesibles.
6: Lo mejor, no tenemos que buscar por horas lo que necesitamos, ya que lo encontramos en tiendas de materias primas y droguerías. Por eso vamos a preparar nuestro propio shampoo para lavar el auto. ¡Manos a la obra!
5: Recuerda que cada receta está aprobada por el Laboratorio Nacional de Protección al Consumidor. Los ingredientes que vamos a utilizar para hacer 750 mililitros son una taza de agua purificada, una pizca de colorante vegetal azul, una cucharada sopera de cera de carnaúba, dos tazas de lauril éter sulfato de sodio y cuatro cucharadas soperas de polisorbato 20.
6: También vamos a necesitar los siguientes utensilios. Una taza medidora, una cacerola con capacidad de 2.5 litros, un embudo, una cuchara sopera y una botella de plástico de 750 mililitros con tapa. Su preparación nos va a tomar nada más y nada menos que 25 minutos. Sin duda, una gran ventaja.
5: Para poder elaborar nuestro champú para auto, comenzamos vertiendo el agua en la cacerola y la calentamos. Una vez caliente, agregamos polisorbato 20 y revolvemos. Cuando el agua esté a punto de hervir, agregamos una cucharada sopera de cera de carnauba. Agitamos hasta que se incorpore por completo y dejamos hervir durante 3 minutos. Retiramos del fuego, agregamos el lauril éter sulfato de sodio y removemos suavemente. Después incorporamos el colorante y mezclamos hasta que el color sea uniforme.
6: Por último, con ayuda del embudo, envasamos nuestra mezcla en la botella de plástico y colocamos una etiqueta con el nombre del producto, la fecha de elaboración y de caducidad. En este caso, considera que su tiempo de caducidad es de 6 meses. Finalmente, pero no menos importante, hay que guardarlo en un lugar fresco y seco, fuera del alcance de niñas y niños. ¡Y listo! Tenemos nuestro propio champú para auto. Para usarlo, toma en cuenta que para 10 litros de agua se deben disolver aproximadamente 15 mililitros de champú. Al final del día, apostar por las tecnologías domésticas no es solo una forma de ahorrar, es tomar el control de lo que consumimos.
5: Si quieres aprender a preparar otras tecnologías como crema de cacahuate, gel para el cabello o jabón líquido corporal, puedes visitar nuestro canal de YouTube, Profeco TV.
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5: La fiebre por la Copa Mundial de Fútbol 2026 ya está aquí y con ella la emoción llega a su punto máximo. Seas aficionado o no, el ambiente festivo invita a participar en celebraciones que, sin planificación, pueden desbordar tu presupuesto.
6: Entre las suscripciones para ver los partidos, la playera oficial o las salidas con amigas y amigos, los gastos se pueden elevar. Por eso, consumir de manera inteligente te permitirá disfrutar la intensidad del torneo sin poner en riesgo tu estabilidad económica.
5: No se trata de no gastar, sino de hacerlo con conciencia. Si vas a comprar productos alusivos con responsabilidad, evita hacer gastos con cargo a tu tarjeta de crédito. Además, para que tus finanzas no reciban una tarjeta roja, considera las siguientes reglas del juego.
6: Establece un presupuesto y define cuánto gastar en artículos y celebraciones sin descuidar tus gastos fijos. Compara precios antes de comprar y elige siempre establecimientos formales.
5: Guarda tus comprobantes, ya que son tu única defensa para cambios, devoluciones o aclaraciones. No olvides que la propina es opcional, ya que es una gratificación voluntaria por el servicio, no un cargo obligatorio.
6: Reflexiona antes de gastar y pregúntate si realmente necesitas el producto o si el lugar donde verás el partido justifica el gasto. Disfruta sin la camiseta oficial. Puedes vivir la emoción del fútbol sin necesidad de gastar de más.
5: Y hablando de camisetas, puedes consultar los costos de los productos oficiales en diferentes establecimientos en el programa ¿Quién es quién en los precios? Pero el precio no es lo único que debes vigilar. En plena fiebre mundialista, las imitaciones y los productos de baja calidad están a la orden del día. Por eso, si vas a comprar algún producto, revisa la calidad de los materiales. Examina las costuras, acabados y resistencia para detectar productos de baja calidad.
6: También verifica el empaque, ya que los artículos originales tienen sellos, hologramas y etiquetas de licenciamiento oficial de las marcas deportivas. 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Las imitaciones suelen tener errores o empaques deficientes.
5: Recuerda comprar en tiendas o distribuidores oficiales. Es la forma más segura de garantizar la autenticidad del producto y hacer valer tu garantía. No te confíes. Aunque la compra sea digital, no debes de bajar la guardia.
6: Para evitar fraudes en tus compras en línea, toma en cuenta las siguientes recomendaciones. Compra en sitios seguros y verifica que la dirección comience con https://. tenga certificado de seguridad vigente y ofrezca métodos de pago confiables.
5: Comprueba la identidad del proveedor. Asegúrate que el comercio tenga domicilio físico, teléfono, correo electrónico u otros medios de contacto. Consulta la reputación de la tienda y busca opiniones o referencias de otros compradores antes de pagar.
6: Lee los términos y condiciones. Hazlo para evitar sorpresas y conocer las políticas de envío, cambios y devoluciones. Analiza la descripción del producto y revisa materiales, talla, colores y dimensiones. Compara las imágenes con el original y verifica que el número de modelo coincida. Desconfía de las gangas, ya que si el precio está muy por debajo del valor de mercado, es una señal de alerta.
5: Para compras en línea más seguras, consulta el monitoreo de tiendas virtuales ingresando a www.profeco.gob.mx/tiendas-virtuales. Ahí te decimos si el comercio es transparente con sus medios de contacto físicos, métodos de envío, precios claros en moneda nacional y políticas de cancelación.
6: Ya para cerrar, recuerda que la Ley Federal de Protección al Consumidor, en su artículo 12, establece que el proveedor tiene la obligación de entregar factura, recibo o ticket de compra. ¡No te vayas sin él! ¡Es tu respaldo! Recuerda que no necesitas gastar en exceso para disfrutar del Mundial. ¡Vive la emoción del fútbol con un consumo responsable!
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0: muchas gracias por seguir con nosotros en La Hora Nacional. En esta segunda parte vamos a tener más información, cultura y reflexiones sobre los temas que forman parte de la vida nacional.
1: Y vamos a platicar sobre la hipertensión arterial y la importancia de prevenirla y atenderla oportunamente.
0: También hablaremos sobre la toma de conciencia del abuso y maltrato hacia las personas adultas mayores. En más temas de cultura les platicaremos sobre la obra de teatro La Generación de los Inservibles.
1: Y cerraremos con música que muestra la riqueza cultural de México.

0: La hipertensión arterial es una de las enfermedades más comunes y peligrosas en el mundo. En México, millones de personas tienen esta condición y muchas ni siquiera saben que la tienen, según los datos de la Secretaría de Salud.
1: Especialistas de esta secretaría mencionan a la prevención, la detección oportuna y la adopción de estilos de vida saludables como formas de controlar la presión arterial. Y para hablarnos sobre este tema, tenemos una vez más aquí en la Hora Nacional al doctor Jorge Lara. Él es cardiólogo del ISSSTE en el Centro Médico Nacional 20 de Noviembre. Doctor, bienvenido una vez más a la Hora Nacional.
2: Muchas gracias, Chas, Leos, gracias por la invitación.
1: Oiga, pues el asesino silencioso, ¿por qué se le conoce así?
2: Porque realmente la hipertensión arterial puede parecer dormida y así sintomática durante muchos años hasta que verdaderamente ataca por sus complicaciones. El evento vascular cerebral, el infarto o incluso hasta la falla renal. Y difícilmente o rara vez da síntomas realmente. Cuando los da son escasos, escuetos, se confunden mucho con dolores de cabeza, de pronto hay ciertos mareos, algunos zumbiditos de oídos, pero mucha gente pasa estos síntomas inadvertidos y, sin embargo, la presión arterial está o puede estar alta y estar dañando al sistema en términos generales.
0: Oiga, doctor, y si los síntomas son así de sutiles y discretos y a veces ni siquiera los hay, ¿cómo podemos estar pendientes de nuestra presión arterial? ¿Cada cuándo nos tenemos que checar? Sobre todo, ¿a partir de qué edad es importante empezar a monitorear?
2: Yo creo que a partir de los 35 años ya es buena edad y hay que saber que si tengo yo ascendencia con hipertensión, es decir, mamás, papás, tíos, abuelos con hipertensión, yo quizás voy a tener una predilección para heredar el problema. En ese sentido, tomar la presión arterial rutinariamente en cada visita médica, cada mes o cada semana, si veo que tengo cierta propensión a riesgo o voy sumando años de edad, pues vale la pena tomarlo. Si ya soy hipertenso o estoy en el proceso diagnóstico para hipertensión, entonces hay que tomarla diario, ¿no? Y ahí sí, por supuesto, pues estar cerca del profesional de la salud o el médico general, un cardiólogo que pueda obviamente ayudarlos a su control.
1: Doctor, yo he visto que hay aparatos que se pueden comprar en las farmacias para medir la presión en casa. ¿En qué rango es la presión normal? Sé que el ideal es 120 sobre 80, ¿no?
2: 120-80 es la presión normal. Todavía podríamos tener, Chao, una elevación hasta 130-85, 130-90 de la sistólica y diastólica respectivamente. Más allá de ahí, ya empezamos a tener cierto grado que se llama de prehipertensión. Y ya arriba de 140-90, teóricamente ya se debe de considerar un estado de hipertensión importante.
0: ¿El sentido contrario es malo también? O sea, si uno es de presión baja.
2: Te podría decir que sí, aunque no tiene el mismo efecto cardiovascular en riesgo. Okay. Es decir, no va a producir un infarto propiamente o tal vez un evento vascular cerebral, pero tampoco es bueno tener presiones arteriales muy bajas porque ahí es donde comúnmente sí la gente se siente más sintomática. Uh-huh. Es decir, bajoneada, con sueño, débil, fatiga, cansancios. Incluso hay gente que se desmaya por las presiones muy bajas. Esto responde a otra condición muy diferente. Es una situación bastante diferente, pero sí hay que también atenderla porque si se empieza a presentar de forma crónica, también hay que acudir al médico para que se atienda. Y si se toma medicamento y la presión está baja por el medicamento, también hay que ver si los medicamentos no se están de alguna manera sobrepasando en la dosis que amerite verdaderamente la reducción de los mismos.
0: Claro, que ayuda a no tener hipertensión, pero no genera un problema.
2: Es correcto, que no nos vayamos del otro lado. Se llama la curva en J de la hipertensión, que también está asociado a riesgo. Entonces, mucho cuidado si son hipertensos y comienzan a tener presiones más bajas por los fármacos.
1: Pues hay que llevar entonces esa bitácora, ¿no? De la presión, porque sí es bien importante.
2: Y con esa bitácora, ya te puedes ir al médico, al cardiólogo, y le vas a ayudar mucho al especialista en salud, porque ve la bitácora, saca un promedio y ya puede determinar si hay hipertensión y qué grado de hipertensión tienes. Si de alguna manera ya no funcionó o no fue suficiente, entonces ya el médico juzgará preciso si hay que mandar algún otro estudio como un monitoreo ambulatorio de la presión arterial, que también puede ayudar mucho para el diagnóstico y el control.
0: Ay, doctor, pues muchas gracias por venir a llamarnos un poquito la atención sobre algo de lo que creo que todos hemos medio escuchado, pero a veces no terminamos de entender qué implica la hipertensión arterial y qué, sobre todo, consecuencias puede tener. Entonces, muchísimas gracias por haber venido.
2: Al contrario, Leo, muchas gracias por la invitación.
1: Gracias. Gracias, doctor Jorge Lara. Que no sea la última, por favor.
2: No, cuando ustedes gusten.
1: Conste, ¿eh?
2: Claro, sí.
1: Y ustedes igual, ¿eh? Que no sea la última. Ahorita nos vemos.
0: Reconocer, prevenir y denunciar cualquier forma de violencia, negligencia, abandono o discriminación es fundamental para garantizar que los adultos mayores tengan una vida digna y plena.
1: Vamos a ver y escuchar la entrevista que hizo Orlando Abad en el marco del Día Mundial de la Toma de Conciencia del Abuso y Maltrato en la Vejez. El 15 de junio se conmemora el Día Mundial de Toma de Conciencia del Abuso y Maltrato en la Vejez. Una fecha para reflexionar sobre el respeto, la dignidad y los derechos de las personas mayores.
3: Por eso hoy nos acompaña la licenciada Claudia Chávez García del Instituto Nacional de Geriatría, que trabaja en el área de trabajo social. Bienvenida, licenciada, ¿cómo está?
4: Muchas gracias por la invitación, muy bien, gracias.
3: Oiga, para empezar, ¿por qué es importante reflexionar sobre el maltrato a nuestros viejitos y viejitas?
4: Se ha convertido en un problema mundial y es importante visibilizarlo, puesto que tiene repercusiones graves en la salud y en la vida de las personas mayores, pero también a nivel comunitario, a nivel social. Pensando en la vida de las personas mayores, el maltrato y abuso se suele relacionar con problemas de salud como incontinencia, como dolor musculoesquelético, con síntomas gastrointestinales, pero también puede generar estrés, ansiedad, aislamiento, y todo esto puede llevar a ideas suicidas y también a una muerte prematura.
1: Es durísimo, licenciada, pero qué bueno que se toma conciencia en este día. Y yo quisiera preguntarle, ¿cuáles son las formas más comunes de maltrato que enfrentan las personas mayores?
4: Algunas formas son la violencia o maltrato económico, psicológico, emocional, físico, y también el abandono o la negligencia se clasifica como un tipo de maltrato. Se estima que los que más se presentan son el maltrato económico y el maltrato psicológico, ¿no? En el económico encontramos de alguna manera el despojo a sus bienes. Incluso los familiares suelen apropiarse, ¿no?, como de la tarjeta de estos programas o como de las pensiones, y sobre todo sin su consentimiento de la persona mayor. También el maltrato psicológico, que es, pasa como más sutil, porque desafortunadamente se normaliza el maltrato. Los gritos, los chantajes, incluso la infantilización, sí, de las personas, claro, mayores, no es tan percibida como un moretón, como una patada, como un golpe.
3: Eso es un buen punto, ¿no? ¿Cómo podemos darnos cuenta? Porque a veces las personas mayores como que son muy nobles también y dicen, no voy a decir nada.
1: O tienen miedo también porque se sienten muy solas.
3: ¿Cómo podemos darnos cuenta, alertarnos?
4: Por supuesto, esto es muy común, desafortunadamente, porque está atravesado de ideas muy estereotipadas y muy prejuiciosas de la vejez, ¿no? Es decir, ¿qué pensamos de la vejez? Generalmente lo asociamos con deterioro, con discapacidad, con que requieren la ayuda,
1: perdón,
4: los cuidados.
1: Físico y mental.
4: Sí, ambos. Y entonces las personas creemos que debemos de cuidar a mi papá o cuidar a las personas, pero también pensando en que ya no tienen esta autonomía, en que ya no gozan como de esta posibilidad de, pues simplemente de definir lo que a ellos les interesa hacer, y entonces ejercemos ese tipo de cuidados, infantilización, incluso sobreprotección, y también suele darse mucho en estas condiciones actuales en las que los cuidadores son los familiares más cercanos, pero también al haber ausencia de espacios donde puedan darse los cuidados a las personas mayores, pues son los familiares quienes tienen esta carga de ejercer los cuidados y no hay un equilibrio con los demás familiares. Generalmente pues recae la responsabilidad,
1: más, ¿no?,
4: por ejemplo, y recarga en una sola persona, por lo tanto se genera sobrecarga en la persona cuidadora y también puede empezar a presentar ciertos síntomas y algunas enfermedades, ¿no?
3: Si hay alguna persona que quiera acercarse al instituto a recibir ayuda, ¿cómo le puede hacer?
4: Sí, por supuesto, el Instituto Nacional de Geriatría, igual si nos buscan en Facebook, si nos buscan, tenemos nuestra página oficial de igual manera y en las redes, y tenemos ahí ya como la programación de cuáles son los pasos que tienen que seguir si es que ustedes gustan tener atención dentro del instituto. Ahí pueden llamar o pueden acudir directo al instituto y les damos los pasos.
3: Gracias.
4: Muchas gracias.
1: Muchísimas gracias, licenciada Claudia Chávez García. Le agradecemos muchísimo
4: gracias
1: que haya estado con nosotros aquí en La Hora Nacional.
4: Muchas gracias.
1: Y gracias a ustedes, y por favor, no se vayan. Seguimos con más.

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4: Así como los padres transmiten historias, enseñanzas y tradiciones de generación en generación, la cultura también preserva la memoria colectiva de los pueblos.
5: Cantares de México retoma ese legado con una puesta en escena que reúne música, danza y teatro. Vamos a ver y escuchar la entrevista que realizaron Rosalba Aguirre y tú, Micha, para conocer más sobre este espectáculo.
6: Cantares de México es un espectáculo que reúne a más de 50 artistas en el escenario. Hace un recorrido, Cha, por la historia y los momentos históricos de nuestro país, desde la región maya hasta el norte. Fusiona teatro, música y todo lo que te puedas imaginar de danza.
4: Y tenemos el honor de que hoy nos acompañen aquí en el estudio su directora y productora Laura Díaz, junto con los cantantes Lute Reyes y Roberto Eric. Es importante mencionar que este espectáculo se va a presentar del 10 al 26 de junio y, como bien dices, propone un recorrido artístico por la riqueza cultural de México, nuestro país. ¡Qué honor tenerlos aquí en la Hora Nacional! ¡Bienvenidos!
7: Gracias.
8: Al contrario, gracias. Un honor poder estar aquí contigo y estar con Rose.
4: Cuéntenos, por favor, ¿cómo nace la idea de este proyecto? ¿Cómo nace Cantares de México?
8: Cantares de México nace de mi corazón porque mi abuela era de Aztlán, de Nayarit, y me contaba historias y me decía, cuando hacía yo algo bien, me decía, ¡Ash, Kaleminiwil!, que quiere decir, muy bien hecho, muchachita. Y me contaba historias de nuestra raza, y eso se fue metiendo en mi corazón muy profundo. Siempre me sentí muy orgullosa de ser mexicana.
4: Cuéntanos un poquito más, Lute, por favor, del show.
9: La verdad es que yo estoy muy honrada y muy contenta de estar en este espectáculo. Yo soy Lute Reyes, precisamente hago el homenaje en la época de vernácula, la época del cine de oro que nos dio tanto nombre en México, pero es un espectáculo que solo dura 3 minutos cada escena, entonces es tan divertido, realmente es cuando la cultura se convierte en espectáculo. No es algo que hayas visto, digo, no es el hilo negro, porque la cultura de México es la cultura de México, pero en la forma en la que Laura lo está mostrando es tan dinámico. Imagínate, casi 200 cambios de vestuario. Tenemos más de 30 artistas en escena, danza folclórica, ballet clásico, danza contemporáneo, pero visto desde esta visión del espectáculo.
6: La verdad es que también es de llamar la atención cómo seleccionaron, qué géneros musicales, qué regiones del país. Es un mundo de posibilidades las que tenemos en el país.
8: Tienes razón, ahorita estamos presentando 25 estampas, pero Cantares de México tiene armadas más de 200.
4: Roberto, tú has estado muy calladito, te toca contarnos y decirnos cuáles son las redes sociales,
10: claro,
4: de todo
10: sí.
4: Lo que nos acaban de decir, porque es mucha información. Así y tenemos es. Que saber más.
10: Claro, claro. Bueno, en redes sociales estamos como Cantares de México de Laura Díaz, en Instagram y Facebook, y YouTube también. Yo canto y represento la época del bolero y el danzón, el romanticismo de generaciones pasadas que iban al Salón México, bailaban, se vestían elegantemente, y México está cargado de nostalgia. Entonces creo que es importante que reconectemos con nuestras partes que nos representan ahorita en la globalización y todo lo americanizado que estamos como sociedad actualmente. Es importante reconectar y pues hago una invitación a todas las personas que nos están escuchando y viendo para que nos vayan a ver a las funciones.
4: Buenísimo, Roberto. Sí, tener los pies bien plantados en el presente, pero sin olvidar nuestras raíces y mirando siempre hacia el futuro, ¿no? Muchísimas gracias por visitarnos aquí en La Hora Nacional. Qué gusto haberlos tenido por acá.
8: Muchísimas gracias, gracias a ti. Estamos muy complacidos. Yo lo último que quiero es dar las gracias a Rose, darte también las gracias.
4: Al contrario.
8: A ti, decirte que te admiramos mucho y que sepas que Cantares de México también tiene una raíz en La Hora Nacional, porque en mi recorrido por el país fue compañero muchas veces.
4: Sí,
8: así
4: es.
8: Muchas veces y muchas noches.
4: Viene uno de regreso del concierto y vas a escuchar La Hora Nacional.
8: Definitivamente.
4: Es gran compañía.
8: Gracias.
4: Muchísimas gracias a ustedes.
0: Gracias.
4: Y gracias a ustedes, por supuesto. No se vayan, tenemos más.
5: La generación de los inservibles es una obra que pone sobre la mesa una mirada crítica sobre el presente, sus contradicciones y sus silencios. Vamos a la entrevista que le hicieron El Cha y Rosalba Aguirre a parte de su elenco.
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11: Con una mirada crítica, sensible, pero también con mucho humor negro, hoy nos acompaña la obra de teatro La Generación de los Inservibles y desde el título ya suena bastante provocador, ¿no ves, Chan?
12: Totalmente. Desde el título y desde que ves el cartel que está hecho con la tipografía del metro. Esa es una premisa muy interesante porque a partir de eso aborda temas como la identidad, el futuro, la presión social y la búsqueda de un lugar en el mundo. Y hoy nos acompañan Monserrat Escalante y Mariano Azcárraga para platicarnos de esta interesante propuesta teatral. Chicos, bienvenidos a La Hora Nacional. Qué gusto tenemos por acá.
13: Muchas gracias.
12: Oigan, pues la premisa es simple, pero muy fuerte. En un temblor, se quedan atorados en un vagón del metro. Y de ahí se desencadena todo.
13: Sí, totalmente. Justo lo bonito es que antes de este, de este temblor, comienza una pelea entre nuestra generación, que es la generación de los inservibles, que creo que ya estamos muy etiquetados históricamente, mundialmente por eso, contra esta generación que nos precede, ¿no? Y pues no tenemos de otra más que juntos, ¿no? Las generaciones que no se llevan, ver cómo le hacen para salir de este, creo que es muy interesante, como reivindicarnos de algún modo.
11: O sea, la clave aquí está en el choque generacional.
13: Totalmente.
11: Y a partir de ahí vamos a ver toda una trama, cómo se va desenredando. Platíquenos entonces, ¿cuál es la reacción de esta generación?
14: Yo pienso que la reacción de esta generación verdaderamente es la búsqueda de su voz, de su comunidad, de ese espacio por encontrar el lugar al que pertenece. O sea, llegar a un mundo donde piensan y sienten que todo ya está ocupado, que ya todo está tomado y que ellos salen sobrando. Y es eso, este choque directo que tienen contra lo que ellos mismos perciben sobre sí mismos y también sobre lo que el mundo percibe sobre ellos, ¿no? Entonces es, ¿cómo creas tu...? O sea, se ha ocupado mucho la palabra manada, tu colectivo dentro de...
12: Sí, tu comunidad.
14: Ajá, a tu comunidad para encontrar tu voz, para identificarte, para agarrar fuerza y pronunciarte y tomar aquel espacio que también te corresponde.
12: Sí, totalmente de acuerdo, porque además se autollaman en la obra la generación inservible, ¿no? Pero a fin de cuentas, la generación anterior está dejando un mundo inservible en muchos aspectos, ¿no?
13: Absolutamente.
12: Entonces es una cosa muy fuerte lo que se está tratando en este espacio tan cerrado. ¿Cuántas veces nos ha pasado que estamos en el metro y se queda parado 10 segundos y es de...
15: Sí,
12: me cuenta el corazón, empieza a sudar, etcétera, etcétera. Imagínate con esta presión, ¿no?
13: Claro. Sí, totalmente. Yo creo que esa es una de las reflexiones más padres que hay, ¿no? O sea, realmente el qué mundo estamos teniendo todos, porque no solo es el mundo que nos están dejando, ¿no? Al final también es un mundo, también es nuestro mundo y es reflexionar sobre en dónde estamos parados el día de hoy, ¿no? Como generaciones, como el futuro, porque al final de cuentas es otra de las cosas bonitas de esta obra, que una cosa es, bueno, al final nosotros en algún punto vamos a ser presidentes,
14: claro.
13: Vamos a ser, ¿no?
12: Jefes de las compañías.
13: Jefes de compañías, claro.
12: En este nuevo mundo también de las redes sociales y estas Exacto. cosas que están ahora tan fuertes.
13: Sí, total. Nosotros vamos a llevar un poquito la batuta en eso y bueno, ¿qué va a pasar, no? Con nosotros, con mis demás, etcétera, etcétera. Es una de las reflexiones interesantes que hay en todo eso.
11: y que cada generación tiene pues, sus propios atributos, ¿no? Sus propias reflexiones, retos. Y a mí me llama mucho la atención la hiperconectividad de esta generación, ¿no? ¿Y quién pasaría entonces, como decías, Cha, te quedas sin conexión, te quedas atrapado en el metro? ¿Y qué pasa entonces?
0: Eso es lo peor, Ros. Píquenlo, píquenlo.
14: Sí, o sea, justamente creo que es esto, ¿no? Que es cíclico, que cada generación lo repite, que cada generación siente este rechazo y que cada generación en algún punto pierde algo y pierde una desconexión y al someterse a las condiciones de las generaciones de arriba parecería que están desconectados y que no pertenecen porque están acostumbrados a lo que la generación de arriba les aportó de cierta forma, pero la generación de arriba sobre esa contribución siente un rechazo también sobre su resultado. Entonces, sí, es como esta cosa cíclica de cada generación. Está ahí, está.
12: Claro, y qué interesante porque tuvimos oportunidad de platicar con la dramaturga, con la directora, con Abril Mayet, y justamente como que es un tema que al menos en las dos cosas hemos podido platicar con ella recurrente. Esta, no sé si lucha precisamente de generaciones, pero las diferencias entre generaciones, ¿no? Ahorita son ustedes dos representando esta generación inservible, pero en la obra hay muchos más actores dentro de este vagón del metro, ¿no? Lo cual hace que sea como mucho más tensa la cosa.
13: Sí,
12: estas pláticas.
13: Totalmente. Sí, creo que justo es un poco un tema recurrente en la dramaturgia de Abril. Y es algo bonito porque justo es algo inevitable, ¿no? Tú puedes decir, es que son los inservibles, son ok, pero es que nos guste o no, va a pasar. Vamos a tomar la estafeta. Y que como dicen, o sea, ha pasado muchas veces, ¿no? Los hippies, todos odiaban a los hippies. ¿Y cómo es posible que los hippies, estos cuates? Y de repente ellos tomaron el mundo y tomaron sus decisiones, ¿no? Y también pues hicieron lo propio, ¿no? Entonces creo que es algo, son temas como fuertes, pero bonitos y por eso siento que...
12: Inevitables.
13: Totalmente, porque es inevitable, ¿no? Exactamente.
11: Qué interesante puesto en escena. La verdad es que ya nos dejaron muy intrigados. Hay que ir a verla.
13: Pues bienvenidos, bienvenidos.
0: ¿Dónde están? ¿Qué días? ¿Qué horarios?
14: Y nos estamos presentando todos los lunes de junio en el Foro Shakespeare a las 8 p.m. Y pues sí, vamos a estar ya, que son 4 funciones las que nos quedan. Nos quedan 4 funciones, 8 p.m.
11: Y antes de irnos, redes sociales, ¿dónde podemos buscar más información?
13: Nos pueden buscar a nosotros como Náufrago-Teatro, es la compañía, digamos, de los actores, pero también estamos en coproducción con Shake and Falstaff. Ellos también están, que justo es la compañía de la dramaturga y directora Abril Mayet. Y nos pueden mandar mensaje y también si quieren cortesías, mándenos mensajito y con muchísimo gusto nosotros les podemos regalar cortesías para cualquiera de vuestras funciones.
12: Muy bien, perfecto, pues qué mejor.
11: Qué mejor. Muchas gracias por estar con
13: nosotros. Gracias a ustedes por invitarnos.
12: Gracias, Montserrat. Gracias, Mariano. Y gracias a ustedes por seguir con nosotros. No se vayan. Estamos aquí, ya saben, en La Hora del Cine.
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0: Pues así llegamos al final de esta emisión de La Hora Nacional. Muchísimas gracias por haber estado con nosotros.
1: En este Día del Padre queremos reconocer a quienes acompañan, escuchan, aprenden y crecen junto a los hijos. Las nuevas paternidades nos recuerdan que la cercanía y el afecto son parte fundamental de ese camino compartido.
0: Sí, le mandamos nuestro reconocimiento y nuestros mejores deseos a todos los padres de México.
1: Muchísimas gracias por acompañarnos cada domingo. Recuerden que estamos en YouTube, en Facebook, en Instagram, en TikTok, en X y en Spotify. Y también nos pueden contactar en el siguiente número. Mucha atención. 55-3483-4239 o nos pueden también mandar un correo electrónico a lahoranacional@segov.gov.mx.
0: Que tengan una muy bonita noche.
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1: ¿Qué hay, compa Silvano Martín? ¿Nos echamos una manita?
2: Para eso me anda buscando, traigo una baraja nuevecita, compa.
1: Pues vamos echándole, que nos acompañe la banda.

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0: la Joaquín.
1: Muchas gracias.
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0: está fuera de presión. Fuera de presión. ¡Ya llegamos! Fuera de presión. Fuera de presión. ¡Es lunes! ¡Oiga, ya llegamos! A la cabina de la 103.3. ¿Cuál otra? Oiga, si no es la mejor. Mi nombre es Caro Durazo y el día de hoy te estoy acompañando en este preciso momento, 7 de la mañana, 9 minutos. Aquí andamos, ya llegamos y a las 11 nos vamos. Es lunes, efectivamente, es lunes y yo los ojos no los puedo abrir, oiga. Te lo prometo que traigo los ojos cerrados. O sea, una cosa de nada, sí están abiertos. Ando bien cansada porque nadie me dijo que ir a andar allá de pata de perro cansa tanto. Cansa tanto, oiga, ir allá a divertirse al gabacho. Cansa tanto el camino. Ay, Diosito santo, estar ahí sentada viendo a la chamú, viendo a las focas, viendo a los lobos marinos. ¡Qué bárbaro, no, hombre! Ya llegamos, ¿eh? Aquí andamos. Oye, ¿cómo estás? Buenos días. Sí ando cansada, ¿eh? Honestamente. Sí me cansé de andar el día de ayer, que me doy la vuelta a SeaWorld, chicos, 36 años tengo, aunque no los aparento, 36 años, aunque usted no lo crea, y no conocía SeaWorld. Desde que yo tengo uso de razón, tengo visa, y no conocía SeaWorld. En serio te lo prometo, pero bueno, ya puedo decir que ya lo conozco. Es una de las atracciones que si tú tienes visa, no te puedes perder, en verdad, no lo puedes dejar pasar. Oiga, buenos días, ya llegamos, es lunes. Y el día de hoy es lunes vial. Para empezar es lunes vial a las 9 de la mañana. 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Traemos mucho para ustedes el día de hoy. Ya tomé café, fue lo primero que hice ahorita al llegar. Y una de las mejores cosas que te pueden pasar al llegar al trabajo es que cuando llegues abres la puerta y huela café y ya esté recién hecho. No. Es una de las mejores cosas que te puedan pasar en el día.
1: Buen día. Ya sabes.
0: Estoy
1: subiendo todo Valle Verde, todo el Bular Geranio, Zona Norte. Hasta el Cecite despejado, libre.
0: ¿Todo bien?
1: Como ida y vuelta. Bye.
0: Oye, ya es que ya van a ser vacaciones tú. ¡Vámonos con los santorales del día! El día de hoy, 22 de junio, andamos celebrando el santoral de Tomás, de Paulino, de Juan, de Inocencio, de Nicetas.
2: ¿Qué?
0: Sí, Nicetas, sí, te lo prometo. Flavio, Clemente y consorcia. Ahí está, chicos. Tomás Paulino, Juan Inocencio, Nicetas, Flavio y consorcia. Muchas felicidades. El día de hoy es su santoral.
3: Buenos días, Carlita. Soy Renata, ya voy a la escuela, ya sabes. Ya tomaste café, te gustó mi pastel, ya sabes.
0: ¡Renata! ¡Ay! Fíjate que me dio mucho gusto, Renata, que hayas venido. Fíjate, justamente yo ya me iba, me alcanzaste y eso me dio muchísimo más gusto porque algo quería que realmente me dieras el pastelito. Grandote el pastel, no me lo podía creer cuando lo vi, dije, y es de mis pasteles favoritos, de pay de queso. Delicioso, Renata, te lo agradezco mucho a ti, a tu mami, a tu abuelita, les mando un abrazo. Son muy lindas. ¡Ay, Renata! ¡Ya sabes! ¡Les mando un abrazote!
4: Hola, buenos días, Carlita. Aquí también nosotros andábamos de vacaciones.
0: Ya
4: andamos
0: vi.
4: Aquí de regreso a la trabajación, Carlita. Gracias a Dios, aquí andamos. Feliz inicio de semana. Saluditos para todos los que andamos aquí en las plataformas. Que tengas un excelente día, Carlita. Bendiciones. Y ánimo, Carlita.
0: ¡Ánimo!
4: Abre esos ojitos.
0: Ya.
4: Abre esos ojillos. ¡Ánimo!
0: El café está haciendo su trabajo. El café solo tiene un propósito en la vida y es activarte y hacerte feliz. Y feliz ya venía, pero activada no. Así que...
5: ¡Me la chingo!
0: ¿Y qué hago con el café?
2: Me la chingo.
0: Buenos días.
5: Carlita.
0: Hola, mijo. Hola, mijo.
5: Ando un poco ronco.
0: ¿En serio? Buenos días, Carlita. Es cierto.
5: ¿Cómo amaneciste? Aquí estamos lidiando. Estamos laborando el lunes, que no trabajo, pero pues ni modo. A trabajar.
0: Ay, sí, como cierto,
5: tú,
0: mijo.
5: Toda la semana. Ni modo, no hay de otra. Aquí está tu amigo Alex trabajando el lunes. Y pues, ya sabes.
2: Ya sabes.
5: Ah, por cierto.
0: ¿Qué?
5: Tengo una.
0: ¿Una duda?
5: Te voy a mandar una foto animada que hice para
0: a
5: decir,
0: ver.
5: A ver si te gusta.
0: Échale.
5: Tu foto, Carlita, que andabas ahí de vaga. Y yo,
0: sí.
5: Mira la Carlita, ¿eh?
0: No, yo andaba en la vagancia, ¿eh? Yo dije, voy a aprovechar, voy a gastarme el dinero. Ando millonaria el día de hoy, pues ya saben que ando cubriendo muchos turnos y dije, me lo tengo que gastar. A mí no me dura el dinero. Dice, hola, excelente inicio de semana, hermoso tu programa. Ay, muchas gracias, ya sabes. Se te escucha bien cansada la voz, ¿sí? ¿Sí? Yo también lo puedo sentir, como que no traigo la potencia común y corriente que siempre la traigo, ¿verdad? Sí, pero bueno, hoy en la tarde yo pienso llegar a mi casa, en la mañana, pues salgo a las 11, llegar a mi casa, reponer pilas y ya mañana, o sea, venir igual de animada, ¿verdad? Pero con la voz más descansada.
6: Buenos días, Carlita, fuera depresión.
0: Fuera depresión.
6: Que
0: fuera,
6: tenga bonito fuera. Inicio de semana, un abrazo hasta la cabina azul y aquí la vamos a escuchar. Fuera depresión.
0: Fuera depresión.
6: Bye.
0: Ya sabes. Oiga, ¿dónde están mis corresponsales? Es momento de que se empiecen a poner en contacto. ¿Cómo están las calles de Ensenada? Lo que yo pude apreciar allá por la Reforma desde Valle Dorado. Tranquilo, el tráfico por regular, ¿verdad? De un día común y corriente. Sí hay tráfico, pero nada del otro mundo. No hubo incidencias, al menos en ese tramo que me tocó observar. ¿Tú dónde andas? ¿Hay alguna calle cerrada? ¿Hay algunas vialidades en reparación? ¿Hay algún bache nuevo para cantarle el bienvenido? ¿O algún bache que ya haya cumplido un año para cantarle las mañanitas, no? No sé. Oiga, quiero mandarle un saludo también. Fíjate que vi unos mensajes. Ayer publiqué una foto ahí en mi página de Face. Si gusta seguirme, pues ahí eres bienvenido. Carla Durazo, así me encuentras en Facebook. Y como dos mensajitos me mandaron de que no me conocían, que no me habían visto y ¿te digo? No hace clic mi cerebro todavía. Que dice que me veo muy joven. Y yo, ay, no manches, ¿en serio? O sea, que tú digas, ay, quinceañera tampoco, ¿verdad? Pero pues también me han dicho que parezco, o sea, que con mi voz parece que soy una anciana. Y yo, no, pues tampoco. Oye, saludos a Mari Morales, que me mandó mensajito y que me dice, yo te escucho todos los días. Y no te conocía y no te había mandado mensaje. Pues ahí está, Mari. Mira, si leemos los comentarios para que veas. Vámonos con la movidita, ya llegamos. Aquí andamos, esto va iniciando. Recuerda, regresamos con los corresponsales de calle. ¿Cómo está? Las calles de Ensenada. Pónganse a hacer su chamba, mijos. Pónganse a hacer su chamba, que están patrocinados. Y de los que comenten el día de hoy que no hayan ganado cortesía en el último mesecito, les vamos a regalar algo de nuestro patrocinador. 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
1: Ya estamos de regreso, 7 de la mañana, oiga, con 32 minutos. ¡Qué barbaridad! Le voy a dar un aplauso al café. Está haciendo su trabajo, ¿eh? ¡Está haciendo el trabajo! ¡Tras! ¡Vámonos! Fíjate, te encuentro una nota. Encuentro una nota en uno de los periódicos locales el día de hoy. Fíjate, la Coparmex, la Confederación Patronal de la República Mexicana, en Ensenada, manifestó su preocupación por los crecientes problemas de movilidad que se están presentando de manera recurrente en las plazas de cobro de playas de Tijuana, de Rosarito y de San Miguel, ubicadas en la autopista escénica Tijuana-Ensenada, ¿no? El presidente de dicho organismo señala que se trata de infraestructura estratégica para la competitividad económica, turística y social de Baja California. Menciono y cito textualmente, la carretera escénica no es solamente una vía de comunicación, es el principal corredor turístico del estado, la puerta de entrada terrestre para millones de visitantes nacionales y extranjeros, así como la conexión logística entre las zonas metropolitanas de Tijuana, Rosarito y Ensenada. Consideró, ¿no? De acuerdo con información basada en registros de caminos y puentes federales, precisó que durante el 2024 la autopista registró 19.9 millones de cruces vehiculares, con un promedio superior a 54 mil vehículos diarios y una recaudación cercana a 860 millones de pesos anuales, lo que la ubica entre las autopistas con mayor aforo del país. Es por eso que exigen modernizar las casetas de la escénica. Fíjate, advierte de las largas filas en las plazas de cobro. Exigen modernizarlas. Oye, sin embargo, pese a la relevancia económica de esta infraestructura y al incremento constante en los ingresos por peaje, ¿verdad? Porque el día de ayer yo me percaté que al menos en la de San Miguel, que es la más cara de las tres que se puedan ver, ¿no? Que es San Miguel, que es Rosarito y es Playas de Tijuana. O si ya te vas allá por la Gloria, pues ahí te evitas la de Playas, ¿no? Pero la de San Miguel ahorita ya está costando 50 y qué, 53, 54 pesos aproximadamente. Fíjate, al incremento constante en los ingresos por peaje, continúan las largas filas de espera en las plazas de cobro durante algunos fines de semana, ¿no? Puentes vacacionales, periodos festivos y temporadas de alta afluencia turística. ¡Ay! El presidente de la Coparmex explicó que la escénica Tijuana-Ensenada forma parte de un corredor económico binacional que conecta pues a Baja California y a Baja California Sur con California, Estados Unidos, uno de los mercados más importantes del mundo, pero las demoras recurrentes están impactando directamente a sectores estratégicos para la economía de Baja California, particularmente al turismo regional y transfronterizo, así como las exportaciones agrícolas, pesqueras y acuícolas. Así que pues ahí está, ¿no? La urge modernizar con tecnología estas casetas de cobro. Así que pues ahí está. Pues a ver qué pasa, a ver cuándo y a ver qué rollo. ¡Vámonos!
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1: Efectivamente, vámonos con los corresponsales. El día de hoy, 7 de la mañana, 35 minutos. 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
3: Carlita, muy buenos días.
1: ¡Hola!
3: Feliz inicio de semana. Aquí vamos por el Sertuche. Y nada de tráfico.
1: Nada.
3: Viene libre. Está libre el tráfico. Ahorita vamos acá por la Reforma. Y también vamos hacia el centro. No hay nada de tráfico. Y pues si hay algo, pues ya sabes. Ahí seguiremos informando. ¿Ya tomaste café?
1: ¡Ya!
3: Saluditos.
1: Gracias, mijo. ¿Qué dice por acá? Esmeralda y México, está fluido, poco tráfico, pero fluido. Sí, es que mira, ahorita las calles solas, solín, solitas, ¿qué está pasando? Pues no sé. Oye, pues yo creo que ya las clases están disminuyendo, ¿no? Reforma y Boulevard Tecnológico, rumbo a Pórticos, también despejado. Se agradece también que estén despejadas las calles, ¿eh? Buenos días.
2: Sin novedades en el tráfico del día de hoy.
1: Nada, ¿verdad?
2: Está como siempre debe estar.
1: A gusto.
2: No hay tráfico, todo está sereno. Qué maravilla de día. Todo parece ser que va a ser un hermoso día. Y aparte, a ver el partidito a las 10 de la mañana.
1: Trácatelas, mijo. Muchas gracias. Ahí está. Está a gusto. Pinta para que sea un gran día. Y qué mejor. Mira, es lunes, no hay tráfico, hay mundial, hay café. No, hombre, la vida es bella, oiga, la vida es bella. Qué poquito necesitamos para ser felices, la verdad.
4: Buenos días, Carla.
1: ¿Qué onda, amigo?
4: Buen inicio de semana.
5: Me chinga, me chinga.
6: Me chinga, me chinga.
5: Me chinga.
6: Me chinga, me chinga.
1: Buenas.
7: ¿Qué tal, Carlita?
1: ¿Qué
7: buenos
1: rollo,
7: días,
1: amigo?
7: Agrégame ese grupo.
1: Ahorita te mando.
7: A partir de hoy voy a tener que ir hasta Maneadero porque ya entra a trabajar como Dios manda.
1: Es todo, amigo. Ahorita te mando. Ahorita te mando el link para que estés en el grupo y recuerden, todos los que comenten en corresponsales, recuerda que están patrocinados, todos los que comentes van a tener regalo, sí o sí. O sea, vamos a ir seleccionando dependiendo del día, ¿verdad? Si, ay, esta persona mandó mensaje, se merece su regalo, ¿cómo no? Esta persona ya ganó, vamos a dejarlo un poquitito para el siguiente mes, ¿sí? Pero todos, el chiste y el propósito es que todos se lleven una cortesía de distribuidora de refacciones y accesorios. ¡El Lalo!
8: ¡Agrégame al grupo!
1: ¡También, mijo!
6: ¡Me
1: oye, me voy con música, no mentira, me voy a pausa. ¿No? Ya me fui. Ahí regresamos, ahí venimos, volvemos.
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2: ¿Qué mira, bobo? Anda para allá, bobo.
3: ¿Qué mira, bobo? ¿Qué mira, bobo? Anda para allá. Pero sí se fue para allá, ¿eh? No vino el Mario, chicos. ¿Qué mira, bobo? Anda para allá. No volver, bobo. No volver, bobo. Oye, se me había olvidado. Se me había olvidado por completo que el Mario no va a venir esta semana. Se me fue la onda totalmente. ¿Quién se acordaba, oye, que el Mario no iba a venir? Estoy aquí esperando y yo dije, hoy no voy a buscar nada, que el Mario haga todo. Ay, no, pues ya es tarde, ¿no? ¿Qué onda? No ha llegado. O sea, estará sirviendo café. Estaba piense y piense. Este morro, ¿por qué no ha llegado? Y que me voy acordando que dijo el viernes, ¿no? ¿Se acuerdan? Dijo, ay, no voy a venir la próxima semana porque necesito vacaciones. ¡Cállate la boca! Pues si nomás vienes y hablas ahí 5 minutos y ya, es todo. Pero bueno, aquí andamos. ¿Quién le va a entrar al el desquite? A ver si ya podemos suplir al Mario, ¿eh? Vamos a hacer casting estos días. Me vas a tener que mandar un resumen, así no. Mándame un audio con el resumen de algunos deportes, los resultados, lo que pasó, el análisis. Yo sé que facilito podemos suplir al Mario. Órale, alguien que le quite el lugar. Oye, voy a necesitar de ustedes, chicos. Voy a necesitar de ustedes y su sabiduría en el sentido... es que mira, yo creo que cualquiera podría decir mejores cosas que el Mario. Honestamente, honestamente, tampoco está tan acá. Tampoco. Está facilito de superar. Tampoco la vara está tan alta, chicos, ¿eh? Tampoco está tan alta. Oye, el día de ayer, este fin de semana, vamos a platicar un poquitito. Nada más hay unos resultados, una embarradita. Y en lo que me comentaban hace ratito de, ay, qué bonito día, no hay tráfico, no hay esto, a las 10 hay partido. Efectivamente, a las 10 de la mañana hay juego el día de hoy. Hoy... vuelve a estar en la cancha.
2: ¿Qué mira, bobo?
3: ¿Qué mira, bobo?
2: Anda para allá, bobo.
3: Anda para allá, bobo. ¿Qué mira, bobo? Anda para allá. Efectivamente, el señor Messi, el mesiano. El día de hoy, Argentina contra Austria. El día de hoy a las 10 de la mañana, la fase de grupos, ya en su segundo juego, Argentina. Vamos a ver cuántos goles logra marcar el señor Leonardo Messi, va a decir, ¿no? ¡El señor Leonardo! Oye, también el día de hoy, Francia contra Irak a las 2 de la tarde. Son muy buenos partidos. El día de hoy, a las 5, Noruega contra Senegal. Y a las 8 de la noche, Jordania contra Argelia. O sea, son muy buenos partidos para la gente que le ahí se los va a chutar. Bueno, pues ahí está. Yo sí vería, honestamente, el de Argentina y el de Francia. Si estoy despierta, sí me los voy a echar. Si estoy despierta, sí me los voy a echar. Oye, y el día de... ¿cuándo fue? El sábado. El sábado se enfrentaron Países Bajos contra Suecia 5-1, llevándose a Países Bajos. Alemania 2-1. Alemania es otro de los clasificados ya a los 16avos de final. Igual que México, ¿verdad? Ecuador, Curazao, siguen empatando. Curazao, qué barbaridad. Túnez contra Japón. Japón ahí le da una pequeña goleadilla, ¿no? España logra por fin. Lamine Yamal anotar su primer gol mundialista. Una euforia, una emoción total, llantos desbordados, ¿no? Una cosa increíble. España 4-0 contra Arabia Saudita. También por acá el partido del fin de semana, el día de ayer domingo, se enfrenta Bélgica contra Irán, empatando a 0 con una expulsada ahí el equipo de Bélgica, ¿verdad? Uruguay, Cabo Verde, la sorpresa, oye, la sorpresa en este Mundial 2026. Cabo Verde también dicen que es un posible rival contra México, ahí dependiendo de algunos partidos, ¿no?, que están por disputarse ahí. Según yo, Cabo Verde tiene que ir contra Arabia Saudita, y si lo vence, que se va a enfrentar contra México. Bueno, es que México va contra el tercer lugar del grupo H, así que pues a ver, del H, el qué, mira, te digo, se pega la desinformación. Uruguay y Cabo Verde, pues empata a 2 puntos, digo, con dos goles, dos marcaciones Y Nueva Zelanda contra Egipto. Egipto se la lleva, así que pues ahí está, chicos. ¿Alguien? ¿Qué dice por acá? ¡Buenos días!
1: ¡Siu!
3: ¡Siu! No, señor. Hasta que juegue Portugal y logre anotar CR7, vamos a seguir poniendo el otro audio, ni modo.
2: ¿Qué mira, bobo?
3: ¿Qué mira, bobo?
2: Anda para allá, bobo.
3: Anda para allá. ¿Qué mira, bobo? Anda para allá, bobo. Hasta que logre anotar el CR7, lo vamos a volver a poner, y ni modo. Si no, no, tenés que aguantar con que mira, bobo, anda para allá, bobo. ¿Qué mira, ah? ¿Qué mira, bobo?
4: Ay, mi Carlita, buenos días.
3: ¡Hola!
4: Como para qué ocupamos al Mario si así estamos bien.
3: Sí, ¿verdad?
4: Entendimos perfecto y nos diste la información completita. Bonito día.
3: Clara, precisa, concisa. O sea, ¿qué más quieren, chicos? ¿Para qué quieren aquí Mario? Chingame, chingo. Oye, y hablando de localía, pues Warriors ganó, así no ya. Haciendo yo publicidad de la academia. Warriors, mijo. Miguel, Mike. Ganó Warriors, las dos categorías, ¿eh? Muchísimas felicidades. Oye, fíjate, viene Cabo Verde de atrás para empatar a Uruguay. La gran sorpresa, despierta España, goleada 4-0 contra Arabia Saudita. E histórico triunfo de Egipto. No, no, no, una cosa, este mundial está dando mucho de qué hablar. Oye, y otra nota bastante interesante por si tú no lo sabías, y esto es porque yo justamente no lo sabía y me puse a investigar. Honestamente no sé qué día fue, pero fue el día pasado. Pues mira, un jugador de, ay, de qué chiqui fuera, en el Paraguay, ¿era de Paraguay o Turquía? No, sí era de Paraguay. Un jugador, hubo una jugada complicada, una entrada complicada. Entonces, pues ya sabes que los futbolistas llegan y se empiezan a pelear. Llegan y empiezan a armar desmadre, que te empujo, que esto, que te digo. Así bien intensos, ¿no? Entonces llega y ahí se empujan y eso. Un jugador de Paraguay, Miguel Almirón, llega con un jugador de Turquía, se le acerca, se tapa la boca. En automático el jugador de Turquía empieza a gritarle al árbitro, así de ¡ey, ey, ey, ey, ey! ¡Mira, mira, se tapó la boca! En eso marcan, así de... así, silbaron, ¡bar! Fueron a checar la jugada. Regresa el árbitro y le dice... ¡estás expulsado por taparte la boca! Yo no sabía de qué se trataba. A lo mejor muchos de ustedes lo sabían, pero yo no. Pues fíjate que expulsaron a este jugador de Paraguay porque se tapó la boquita. Y es una ley que está vigente. De hecho, creo que a partir de un juego contra Vinicius Junior implementaron esta ley. ¿Por qué? ¿De qué trata? Bueno, si un jugador se tapa la boca para referirse o tratar de comunicar algo a otro jugador de otro equipo, esto amerita la roja directa. ¿Por qué, señor? ¿Por qué incita a la violencia? Fíjate nada más. Es una ley que se llama Ley Prestiani, esa nueva norma aplicada en la Copa del Mundo que sanciona a estos jugadores, ¿no? Cuando se cubren la boca durante una discusión en el campo, especialmente si el gesto se interpreta como una forma de ocultar lo que dice tras una falta o un intercambio verbal. Así que pues se hizo vigente, es la primera expulsión por esta nueva ley en ese Mundial 2026 entre el partido de Paraguay contra Turquía. Paraguay se queda sin Miguel Almirón, que terminó siendo expulsado a final de primera mitad. Así que, qué bueno, me da muchísimo gusto, digan, porque sí es una ley y la tiene que hacer valer. Y ya muchos jugadores salieron y dijeron, pues es que, pues no, no, todos nosotros se nos advirtió. O sea, sobre aviso no hay engaño. Si estás advertido de una nueva ley, de una nueva forma de jugar, pues tienes que acatar esas normas y esas leyes. Así que, pues, expulsión directa. Y obviamente salieron los anti-Messis y dijeron, a ver, o sea, expulsas a alguien porque se tapa la boca, pero a Messi que le dio un patadón así en la pierna, en el muslo, en el chamorro, ¿no le haces nada? ¡Qué incoherencias! Oye, pues ahí está. ¿Les gustó mi sección? Estuvo bonita, ¿no? Muy informativa y de chisme. Aparte, un chismecillo. Me voy a una pausa y regresamos, chicos, con más aquí a través de La Mejor. ¡Ya sabes!
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17: Te da la hora exacta.
0: 8:06. 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
1: 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Volvemos, ya sabes.

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1: ¡Vámonos! Ya estamos de regreso. ¡Ya sabes! 8 de la mañana, oiga, 19 minutos. ¡Vámonos con el tema! El aprieto del día. Oye, antes de... quiero mandar un saludo a Luca, que nos está escuchando. Espero si me está escuchando. Me tardé un poquitito en ver este mensaje. Luca, te mando un saludo, un abrazo. Ah, yo también los voy a extrañar ya que se vayan a Mexicali. Pero pues van a regresar, me imagino, ahí de repente, ¿no? A visitar. Estuvo bueno el juego de Monster contra Warriors de la B2. Sí, oye, estuvo tan bueno ese juego. Honestamente, estuvo tan bueno que yo lo viví, o sea, yo lo viví desde otro punto, ¿no? Ya no como jugadora, sino como ahí como coach. Y qué emocionante se puso, la verdad. Ay, empatados ahí, luego que yo meto, que tú metes, que te saca. Ay, no, la verdad es que sí, un digno rival ahí, Monsters. Salud para todas las Monsters. Y obviamente también para todas las Warriors de la B2 y en esta categoría increíble, que está dando mucho de qué hablar. Oye, saluditos, mijo, saluditos. Oye, boludo, vámonos con el aprieto del día. Fíjate, el aprieto del día te lo voy a plantear para que recuerdes, bueno, me mandes tu opinión. Todos tenemos una opinión y todas las opiniones son válidas. A lo mejor no coincidimos con algunas, pero bueno, el respeto a la opinión de las personas, ahí está. 646-116-8992. Imagínate este caso. Tu hijo llega a casa y te confiesa que cometió un delito menor. Vamos a ponerle así. Se robó algo de una tienda, rayó un automóvil, ¿no? Rompió una ventana o participó ahí en una travesurilla, pero causó daños esa travesurilla. O sea, fue un delito menor. Nadie lo vio, nadie lo sospecha y probablemente nunca lo vayan a descubrir. Aquí la decisión está en tus manos, tú como papá. ¿Qué haces en este caso si tu hijo llega y te dice, te confiesa, pasó esto, estoy asustado, estoy nervioso, ¿qué hago? ¿Lo proteges para evitarle algún problema? Al fin y al cabo, nadie lo vio, nadie sospecha y nadie se va a enterar jamás que fue él. ¿Lo proteges para evitar problemas? ¿O lo haces enfrentar las consecuencias? ¿Qué harías tú como papá? ¿Qué harías tú como mamá? ¿Lo obligarías a confesar, no? ¿Pagarías los daños a lo mejor sin decir quién fue, sin darle nombre de tu hijo a la persona? Decirle, oye, pasó esto, no te voy a decir quién fue, pero yo te voy a resolver el problema. ¿Qué haces en un caso así? ¿O qué has hecho, no? Si a lo mejor en algún caso dado ya ha llegado tu hijo, tu hija contigo y te confiesa y te dice, pasó esto, ayúdame, protege. ¿Qué haces? ¿Tú qué haces en una situación similar? Buenos días, a ver qué dice por acá.
2: Le enseño a ser responsable de sus actos.
1: Ok.
2: Que lo que hizo no está bien y tiene que pagar por ello. Pues es algo menor, pero así se empieza.
1: Claro.
2: Si yo no le digo nada, se lo alcahueto y si le sabes qué, pues no hay escóndete o no digas nada. Al rato decir, es que mi papá, mi mamá me protegen, ellos me cuidan y no me van a hacer nada.
1: No va a pasar
2: nada. Y al
1: nada.
2: Rato no va a ser algo menor.

0: ¿no? Y el asumir justamente responsabilidades. Eso va a ser una persona de carácter, de moral, es que sea honesto, ¿no? Ok, cometí un error, pero los errores también conllevan responsabilidades y hay que asumirlas. Es lo que yo pienso, ¿no? Dice por acá, buenos días, Carlita. Hola, ¿cómo están? Buenos días, pásenle.
1: Carlita, sobre el tema.
0: Échale.
1: Me suena como una pregunta de primaria, así de primaria, que todos opinamos qué es lo que enseñaríamos, lo correcto. Y a la hora de la hora, ñaca, se topan con pared y andan ahí topando cuánta basura haya hecho el niño o la niña. ¿Sí o no? Ya sabes.
0: Ya sabes, mijo, pero ¿tú qué harías, pues? ¿Y tú qué harías? ¿Verás?
2: Buenos días, Carlita. Pues yo no lo voy a proteger ni nada. Okay. Yo voy a ir a pagar lo que el chamaco hizo y hablar con él. Y porque si no pago ni la travesura que hizo el chamaco, al rato otra vez va a decir, bueno, mi mamá me protege, no me dice nada, y va a ser su rebeldía.
0: No hay consecuencias.
2: Y pues no, mejor yo pago lo que el chamaco hizo, hablo con él, y decirle que eso no se hace, que se va a meter, si sigue así, que se va a meter en problemas, mejor así. Entonces, si sigue así, lo corro de la casa. Ya sabes.
0: Ya sabes, dale, Gavindita, ya bien drástica, ¿no? ¡Que se largue! ¡Sí, que se largue, chichamaco! ¿Qué dice por acá? ¡Buenos días!
3: ¡Buenos días, Carlita!
0: ¡Hola, amigo!
3: Yo lo que opino es que si la gaviota no tiene nada inteligente, ay, que decir, la... que se duerma otro rato.
0: Ahí está,
3: rato,
0: mira, ahí está. También a ti, porque eso no es nada inteligente. ¡No manches, hijo! Hay que predicar con el ejemplo. También tú, papacito, ¿cómo eres? Oye, ¿qué dice por acá? Dice, si no aprende ahora, mañana podría cometer algo más grave. Exacto. Entonces ahí van los niños creciendo, ahí van a su pubertad, van a su adolescencia, van a su adultez, creyendo y haciendo cosas porque no hay consecuencias. Y llegan a un punto donde piensan que pueden hacer absolutamente todo porque nunca hubo consecuencias de los actos. Buenos días.
4: ¿Qué tal, Carlita?
0: Hola, amigo.
4: Aquí viene mi comentario personal.
0: Échale.
4: A mí lo personal, a mí chiquito me tocó ver a mi papá que se robó algo.
0: Ajá.
4: A mí me tocó verlo con mis propios ojos, que a de cuenta lo tomó y se fue. Y yo de chiquito, yo llegué a hacer una que otra travesura así.
0: Ajá.
4: Cuando fui creciendo también lo volví a hacer. Ya después me tocó pagar por mis actos. Pero a lo que voy en este tipo de cosas, la importancia, yo sí tengo un hijo, ahorita desafortunadamente todavía no tengo la dicha de ser padre, a mí me gustaría que no viviera todo lo que he vivido yo,
0: claro.
4: Porque a pesar de todo eso, yo he aprendido muchas cosas a base de mis actos, después de todo, o sea, no justifico mis acciones para nada, ni justifico las acciones de mis papás, ni nada de eso, cada quien toma su decisión por cuenta propia y cada quien sigue, decide si lo sigue haciendo o no, que así fue como yo lo hice. O sea, ya prácticamente yo tomé acción, me di cuenta, pero yo hice un análisis de mi vida.
0: Claro.
4: Yo soy psicólogo. Yo me estudié a mí mismo y dije, pues todo tiene sentido, ¿no? Ya de grande todo eso, entonces ese tipo de cosas se acabaron. Sin embargo, retocando el tema, yo le diría las cosas que tienen sus consecuencias, todo lo que puede llegar a pasar y todo lo que puede llegar a desencadenar ese tipo de acciones.
0: Gracias, mijo. Oye, es que justamente es tocando el tema que hemos tocado en algunas ocasiones en nuestro martes de salud con la psicóloga. Cuando ya llegas a una edad, que es una edad adulta, tienes que tomar parte y tienes que hacerte responsable de tu vida. No podemos seguir culpando a los papás, ¿no? Es que por él soy así, sí. O sea, sí influyó mucho en cómo eres en la actualidad, pero ya no puedes estar echando culpas. Ya llega un momento donde te responsabilizas por lo que tú hagas. Y por aprender, y por desaprender, y por echarle, y por no echarle. Todo es responsabilidad tuya. Ya no es de que mis papás me... Sí, ok. Pero ya es tu vida. Ahora es momento de que empieces tú a tomar parte de las consecuencias y asumir responsabilidades. Así que pues ahí está. Y claro, se predica con el ejemplo, por supuesto. Ahí está el comentario. Oye, me tengo que ir a una pausa. Regresamos. Síguete comunicando con nosotros. Imagínate que tu hijo llega a tu casa, te confiesa que cometió un delito menor, ¿no? No sé, robó algo en una tienda, rayó un carro, rompió una...

0: la ventana, participó en una travesurilla, pero causó daño. Nadie lo vio, nadie sospecha y jamás, nunca nadie, yo te lo aseguro que nadie se va a enterar que fue él. ¿Tú qué haces? ¿Lo proteges para evitarle algún problema o lo haces enfrentar las consecuencias? Volvemos aquí a través de La Mejor, ya sabes.
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0: Ya estamos de regreso, 8 de la mañana, 38 minutos. El día de hoy en el aprieto del día, colabora con tu opinión. ¿Qué piensas acerca del dilema del aprieto? Tu hijo llega a tu casa y te confiesa que cometió un delito menor. Mira, se robó algo en la tienda, rayó un carro, rompió una ventana o participó en una travesura que causó algunos daños. Es un delito menor. Nadie lo vio, nadie lo sospecha. ¿Y qué crees? Nadie, nunca nadie va a saber que fue él. ¿Tú qué haces? ¿Lo proteges para evitar algún problema con él? ¿Para evitarle problemas lo proteges o lo haces enfrentar las consecuencias? Dice por acá, mi papá me hizo regresar una bicicleta que me robé cuando era niño. Nunca se me olvidó. Dice, yo lo ayudaría a reparar el daño, pero sin exponerlo públicamente. Yo le ayudaría a reparar sin... O sea, tú irías con la persona a decirle, oye, supe que pasó esto... Te lo resuelvo, te lo pago, te lo compro, te lo todo, pero no te voy a decir quién fue. Algo así. Dice, si fuera algo menor, hablaría con él y le daría una segunda oportunidad. Ok. El problema no es el error, sino que crea que puede salirse con la suya. Menciona por acá, buenos días.
1: Ese
0: gaviota
1: no sabe ni cómo se llama.
0: ¿Qué dice por acá? Hola, buenos días. No soy mamá, pero cuando estaba más chica, me robé unas papitas de la tienda. Y mi mamá se dio cuenta. Me hizo ir a regresar la mitad de las papitas que me quedaban. Y me hizo que le barriera la banqueta a la de la tienda. Y qué bueno que lo hizo, porque me dio mucha vergüenza y jamás lo volví a hacer. Así que si yo tengo un hijo, también haría lo mismo. No hay que cubrir lo malo que hacen, porque después será peor, dice por acá. Dice, deberías de hacer una telenovela, ¿por qué? ¿Se te hace? O sea, son casos de la vida real totalmente, oiga, son casos de la vida real, todo lo que ponemos y lo que planteamos, todos en algún momento de nuestra vida, a lo mejor hemos pasado por un caso similar. Dice, como madre me dolería verlo sufrir, pero tendría que hacerse responsable. ¡Trácatelas! A ver qué dice por acá. Dice, le enseñaría la lección en casa sin involucrar a las autoridades. A ver, ok. O sea, ok. Pues sí, ¿no? Dice, yo lo obligaría a devolver lo que hizo y pedir disculpas. La vergüenza de ese momento le enseñará más que cualquier castigo. Aquí como lo mencionaron en el comentario anterior, ¿no?
2: Buenos días, señorita Carlita.
0: Hola, Pelonchas.
2: Si mi hijo o mi hija cometería un delito menor, claro que yo me haría responsable de los daños, ¿va? Pero pues yo lo haría que me repusiera todo lo que me gasté en ese acto delictivo, sea menor o mayor. Se tenía que decir y se dijo, lo dijo el pinche pelón del Isra. Saludos a toda la bandera que está escuchando, la mejor.
0: Gracias, mijo. Ahí está. Oye, dice por acá, muchos dicen que lo denunciarían, pero cuando se trata de un hijo, la historia cambia. Híjole, es que pues ahí yo ya no sé. Oye, yo no podría opinar tal cual. Yo podría decir lo que se debería de hacer, a mi parecer, ¿no? O sea, obviamente educar, hacer que se haga responsable, pero yo no estoy en esa situación de tener un hijo, ¿no? Ahí sí, dice, es muy fácil hablar de justicia hasta que el acusado es alguien que amas. La mayoría de los padres haría cualquier cosa por proteger a sus hijos, aunque no lo admitan al aire. ¡Trácatelas! Oye, vamos a dar una pequeña reflexión el día de hoy en ese aprieto del día. Mira, ser padre, dice por acá, no solo significa abrazar a un hijo cuando todo va bien, sino también guiarlo cuando se equivocan. Cuando un hijo comete un error, el instinto natural, ¿qué es? Protegerlo. Pero a veces la mejor protección no es evitarle las consecuencias, sino acompañarlo mientras las enfrenta. Porque los errores pueden convertirse en grandes lecciones si se asumen con responsabilidad. Al final, no se trata de castigar, sino de formar personas que entiendan que hacer lo correcto importa, incluso cuando nadie está mirando. Me voy a una pausa y volvemos con más aquí a través de La Mejor. Ya sabes.

0: sí, sí.
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2: ¡Param, pam, pam, pam, param, pam! ¡Ya regreso! 8 de la mañana, oiga, 53 minutos. ¡Pam, param, can, tan, tan! Oiga, vámonos con los regalos de esta semana, el día de hoy. Fíjate nada más, bueno, nada más para platicarte. 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Oye, a través de los turnos en vivo te vamos a estar regalando entraditas. 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Y aquí pues te vamos a estar regalando tus accesos para que vayas a vivir esta experiencia increíble y espectacular. Oye, también el día de hoy, mira, porque yo me fui el día de ayer, me lancé a SeaWorld, no lo conocía, ya te estaba platicando y dije, ¿cómo tantos años de tener la visa? Desde siempre la he tenido, 36 años teniendo la oportunidad de ir a visitar a SeaWorld San Diego y hasta apenas ayer se me hizo conocerla, pero mira, bien dicen que nunca es tarde. Yo ya lo conocí, yo ya viví la experiencia, yo ya fui y lo recomiendo, honestamente, lo recomiendo. SeaWorld San Diego, traemos tus accesos familiares para 4 personas para que vayas a vivir esta experiencia, como yo la viví el día de ayer. Obviamente tienes que tener visa vigente para poder ir, es una de las condiciones, la principal. Oye, el día de hoy traigo acceso familiar para ir a SeaWorld. Tan, tan, taran, tan, tan, taran, tan. Vámonos con dinámica, ¿te parece? ¿Quieres llevarte este acceso familiar para 4 personas para ir a SeaWorld San Diego? Atento, ahí te va. Te voy a hacer una pregunta. Muy fácil, muy sencilla. Lo que tienes que hacer es mandarme un mensaje de audio con la respuesta correcta seguido de tu nombre. Si cumple con esas condiciones, te ganas el paquete familiar. Es un acceso para 4 personas para ir a SeaWorld San Diego. ¿Te parece? Perfecto, ok. Ahí le va. Quiero que me digas cómo se llama la orca más famosa del mundo. Hay una orca, ¿no?, que se hizo mundialmente conocida por protagonizar una exitosa película allá en el 93, ¿se acuerdan? ¿Cómo se llama la orca más famosa del mundo? Y te voy a dar una serie de ahí de tips. Mira, en resumen, ¿no? Ella empezó en Reino Aventura hasta que dio su salto a la fama en Hollywood, ¿no? Y su posterior liberación. ¿Cómo se llama la orca más famosa del mundo? Es momento de mandar tu mensaje para que vayas a SeaWorld. Oye, es que hasta quisiera participar otra vez, oiga. Quisiera participar. Dice, hola, bebé, buenos días, ¿cómo estás, corazón bello? ¡Talaca! Vámonos con el primer mensaje que llegó, a ver si se llevan el acceso familiar para ir a SeaWorld San Diego. Buenas.
3: Buenos días, Carlita. Se llama Keiko, Carlos de los Santos.
2: A ver, otra vez, ¿se llama?
3: Buenos días, Carlita. Se llama Keiko, Carlos de los Santos.
2: ¡Sí! ¡Se llama Keiko! ¡Por supuesto que sí! Carlos, Carlitos, muchísimas felicidades. Ya te ganaste tu entrada familiar. 4 entradas para ir a SeaWorld San Diego. ¡Ay, llévame, mijo, llévame! Llévame, por favor, quiero ir a SeaWorld otra vez. Oye, efectivamente, se llama Keiko, protagonista de Liberen a Willy. Ay, qué bonito, oiga. No, el show está increíble, la verdad. Te lo recomiendo, me encantó. Yo voy a regresar sí o sí. Así que pues ahí está, toda la semana vamos a estar trayendo estos paquetes familiares. 4 entradas para ir a SeaWorld San Diego. Ay, qué bonito. Me voy a una pausa y volvemos con más muchachos aquí otra vez. 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
7: Te da la hora exacta.
2: 9:03. 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

0: Estamos de regreso, ya andamos de vuelta, muchachos. 9:13 a.m. El día de hoy, lunes vial. Ando muy contenta, muy emocionada porque llegó una de nuestras secciones favoritas. Y el día de hoy tengo la compañía aquí en cabina del oficial Armando Rodríguez Barragán. Hola, Armando, ¿cómo estás? Buenos días.
1: Muy buenos días, buenos días.
0: Emocionado.
1: Nerviosón, pero emocionado también.
0: Oye, Armando, ya rompimos el hielo, ya estamos platicando de cosas no tan bonitas, ay, lamentablemente, pero vamos a platicar ahora cosas que sean, que nos instruyan, que nos capaciten y que nos den ahí algunas herramientas para saber qué hacer en ciertas cosas, ¿no? En ciertos momentos. Oye, vamos a empezar a platicar acerca de algunos artículos del reglamento de tránsito, por ejemplo, el adelantar vehículos, ¿por dónde es, cómo se debe hacer, qué no debemos de hacer, Armando?
1: Bueno, el artículo 99 tiene varias fracciones, ¿no? En las cuales prohíbe a cualquier conductor hacer maniobras para adelantar. Son como 14 fracciones más o menos. Uh-huh. Habla desde las zonas de acotamiento, no adelantar por zonas de acotamiento, no adelantar por zonas de estacionamiento, no adelantar cuando hay aglomeración de personas. No adelantar un vehículo que va al límite de su velocidad, tú no lo puedes adelantar excedido en la velocidad que ese vehículo ya va.
0: Ok.
1: Habla también hasta del ganado, ¿no? No adelantar por zonas donde hay acúmulo de ganado también, etcétera, ¿no? Entonces es un artículo bastante amplio y que mucha gente, por desconocer, comete esa infracción, ¿no? Se sancionan a muchas personas debido a ese artículo.
0: El tema de adelantar, Alan, ¿cuándo sí podemos hacerlo? Y siempre es ¿por la derecha? ¿Por la izquierda? ¿Por dónde se puede adelantar? ¿En qué circunstancias podemos hacerlo?
1: Como te mencioné, primero tienes que ver que el vehículo que tú vas a adelantar va al límite de velocidad permitido, no va excedido. Si va al límite, tú no lo puedes adelantar, ya lo dice el artículo 99.
0: Ya.
1: ¿No? De ahí tú puedes hacerlo por el lado izquierdo, que es lo más común, ¿no?
0: Ok.
1: De ahí en adelante, si tú lo haces por el lado derecho, por lo regular, si lo haces por el lado derecho, por lo regular, y aquí en la ciudad de Ensenada están zonas de estacionamiento, entonces
0: sí,
1: prohibido, ¿no? Entonces, desde ahí ya estamos mal, ¿no? Si lo hacemos por el lado derecho, a menos de que sea una vía de 3 carriles o 4, pues obvio, contemplando que el vehículo que vas a adelantar va dentro del margen del límite de velocidad.
0: Fíjate que en algunas otras situaciones o momentos donde ha venido otro oficial, hemos comentado y tocado el tema de que aquí, al menos en Ensenada, no hay carriles de alta velocidad.
1: Así es. No, no existe tal cual que el carril, vamos al área de la Reforma, uh-huh, es una vía de 3 carriles por lo regular en toda la Reforma, no tiene como tal este carril, voy en el central. Este es el de alta, no existe eso, ¿no? Es algo que mucha gente piensa, pero es una idea equivocada.
0: Es una idea, yo siento que todas las ideas que tenemos las hemos heredado. O sea, viene de papás y abuelos que dicen, este es lo que se hace. Pero honestamente no creo que nos tomemos el tiempo de analizar bien lo que es el ¿cómo se llama?
1: El reglamento.
0: El reglamento de tránsito. Así es. O sea, no, son usos y costumbres que tenemos y lo hacemos. Por ejemplo, también hemos tocado el tema y me gustaría que lo reforcemos. Vuelta a la derecha, y es una frase muy así que a lo mejor le podemos decir a algún ensenadense y completa la frase, vuelta a la derecha y dicen, continua.
1: Vuelta a la derecha, continua, bueno. Sí, efectivamente tal vez lo podemos hacer, la vuelta a la derecha continua, pero hay situaciones donde tienes que contemplar, como en la vuelta a la derecha continua, tienes que ver que no vaya a cruzar un peatón, claro, no vaya a cruzar un ciclista, porque debido a eso se suscitan muchos accidentes, ¿no? Y ya que se suscita el accidente, la gente ya supo que hizo su maniobra mal, ¿no?
0: Exacto.
1: Entonces, sí, efectivamente, sí se puede realizar, pero contemplando todas las medidas de precaución
0: con
1: necesarias.
0: Precaución.
1: Así es.
0: Pero, por ejemplo, me ha tocado ya últimamente con estas clases que hemos tenido, ya he empezado a practicar o aplicar muchas de las cosas. Por ejemplo, si estoy en un semáforo y vuelta a la derecha, ya regularmente me espero. Antes era como, ¡tras! Voy y de una, me espero. Y los automovilistas que están atrás traen una fiesta con el claxon de apúrate y yo sé que no necesito, o sea, que no me tengo que presionar si no voy a dar vuelta a la derecha, porque no es obligación, ¿no?
1: No. Tú tienes que hacer tu maniobra, siempre tienes que ser egoísta en algunos sentidos, ¿no? Tú haces tus maniobras correctas para tú no tener un accidente, exacto, no tener un percance, a fin de cuentas. La precaución es tuya y el ciudadano que está atrás de ti pitándote no va a agarrar. Y si tú tienes un accidente, va a pagar tus daños o los daños de la otra persona, ¿no? A fin de cuentas, la responsabilidad del vehículo es tuya y tú consideras hacerla de esa manera, tranquila, observando a tus, claro, costados.
0: Sí, porque al final yo estoy en el punto donde el de atrás no está viendo lo que yo estoy viendo.
1: Así es.
0: Y muchas veces nos desesperamos tanto y empezamos a pitar y pitar y pitar. Y no, hay algunas personas que a veces nos sentimos presionadas y, ay, bueno, ay, pues le doy.
1: Sí.
0: Y no es lo recomendable.
1: No, definitivamente presionarte porque un ciudadano que está atrás de ti te esté pitando. Entiendo que a muchas personas nos cause nervios o nos presione el hecho, sí, de darle, pero pues hay que recordar que la persona que está atrás, lo acabo de mencionar, no, si tú tienes un percance, él va a agarrar y él se va a ir, tú, claro, te vas a quedar. Entonces, siempre es manejar con calma, con precaución y créeme que no vas a tener ninguna situación ni de sanciones, ni de que te molesten y ningún percance.
0: Armando, yo tengo una duda y la he querido hacer y de repente se me olvida. El tema del claxon. O sea, ¿cuál es la función del claxon? Es como que, hey, para saludar al amigo, y saludar al amigo. ¿Para qué es el claxon?
1: Bueno, el claxon creo que es una situación que se utiliza mal, ¿no? A fin de cuentas, el claxon es para llamar la atención en dado caso de una situación de, vamos a llamarlo, de emergencia, ¿no? De alerta, de no te atravieses, peatón, le pito, ¿no?
0: Okay.
1: Por ejemplo, pero muchos ciudadanos lo utilizan,
0: como
1: tú lo
0: presión,
1: mencionaste,
0: ¿no?
1: Como presión para avánzale, dale, o hasta insultar a otras personas, exacto, otros conductores, ¿no? Entonces, pues está sancionable la situación del mal uso de un claxon, ¿eh?
0: ¿En serio?
1: Hasta donde yo recuerdo, sí. Ahorita no tengo a la mente qué, okay, artículo es, pero sí utilizar el claxon de una manera insultante hacia, okay, un ciudadano, otro conductor, se sanciona.
0: Ay, ahorita lo checamos. Oye, es muy interesante porque ya tenía la duda en la cabeza acerca del claxon porque lo utilizamos mal muchas veces.
1: Así
0: lo utilizamos
1: es.
0: Muy, muy mal. He visto muchas personas utilizarlo y yo también. A veces es como, apúrale, ¿no? Pero ¿cuál es la correcta utilización del claxon? Es para prevención, para aviso.
1: Sí, claro, definitivamente el claxon es para dar aviso de algo malo que pudiera suceder, okay, a fin de cuentas, ¿no? Es preventivo.
0: Es preventivo.
1: Así es.
0: Si tú tienes alguna duda, comunícate al WhatsApp 646-116-8992. Mándame tu duda y aquí vamos a tratar de resolverla. Armando, regresamos y vámonos con la siguiente intervención. Al volver, volvemos.
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0: Ya estamos de regreso, 9:32 a.m. El día de hoy, lunes vial. Tengo conmigo la compañía en cabina del oficial Armando Rodríguez. Armando, seguimos platicando acerca de todo este tema vial. ¿Llegaron algunas preguntas? ¿Te parece si las escuchamos? Mira, esos audífonos, si gustas ponértelos, vamos a ver, ¿están conectados? Vamos a ver si se escucha. ¿Se escucha? ¿Se escucha? ¿Se escucha? Perfecto, sí. Vámonos. Entonces, con audio, buenos días.
1: Carlita, una pregunta ahí para el oficial. ¿Qué se hace con los saltos fantasmas? Con los saltos donde no hay altos y la gente hace altos. Por ejemplo, el que está casi llegando a la valvita. O sea, si yo me lo paso y no hay alto, ¿es un alto o es moral ese alto o qué rollo?
0: ¿Qué pasa con ese alto fantasma, dice?
2: Bueno, bajando la valvita... Pues hace muchos años o hace algún tiempo era un crucero que tenía 4 altos, ¿no? Uh-huh. Más sin embargo, ahorita con la remodelación que se hizo, sí tiene altos. Esos altos regulan las orientaciones de oriente a poniente y viceversa, que son las entrecalles, ¿no? Que es la Ignacio Allende. Se le quitaron los altos a la circulación de vehículos de sur-norte, norte-sur. Entra un poquito el tema de... cordialidad, entra mucho el tema de cordialidad, no estás obligado a pararte, si tú vienes por la reforma de sur a norte o norte a sur, ¿no? Más sin embargo, si el reglamento de tránsito contempla situaciones que tú para llegar a un crucero debes de disminuir la velocidad, tienes que tener la precaución para ingresar al crucero, no se te sanciona porque no tienes un alto que te regule a ti, ni te obligue tampoco a detenerte. El que tiene la obligación de pararse son los que vienen, como lo dije, por la Ignacio Allende, que son los que tienen señales de alto. Entonces,
0: y esperar a que ya no vengan vehículos o que les cedan el paso, puede ser.
2: Así es. Entonces, pues, tú transita por la reforma, solo ten precaución. Exacto. Porque a lo mejor el otro se aventó el alto, ¿no?
0: Claro.
2: No te vas a sancionar, no te van a sancionar. Si tú decides pasar por la reforma, no tienes señal de alto y darle, no tienes ninguna situación.
0: Y tomando en cuenta a lo mejor lo que platicamos ahorita, el tema de la presión de los claxons, ¿no? Si tú quieres hacer tu con precaución, disminuir la velocidad, si alguien te está pitoneando, si alguien te está pitando, tranquilo.
2: Sí, lo mismo. Pasa mucho porque ya muchas personas ya saben que ahí no hay señal de alto, entonces muchos... quieren darle y viene el otro y sabe, no, pues sabes que no hay señal de alto, pero yo quiero llevar mi ritmo.
0: Claro.
2: Y no quiero que me choque el que se atravesó. Entonces, sí les pitan, ahí en ese crucero sí hay mucha situación de uso de claxon.
0: A ver, dice por acá, pregúntale al oficial del polarizado si también lo van a hacer legal aquí en Ensenada, el tema del polarizado de los automóviles.
2: El tema del polarizado, bueno... la sanción ahí está, ¿no? Es el artículo 211, es el que habla del polarizado. Y básicamente, a grosso modo, lo que dice ese artículo es que tú puedes traer tu polarizado, porque a fin de cuentas es tu vehículo, es tu propiedad y puedes ponerle adornitos o puedes ponerle lo que tú quieras, siempre adecuado al reglamento de tránsito, ¿no? Entonces, en el artículo 211 dice que tú puedes traer tu polarizado, pero debe de estar visible o la visibilidad de adentro hacia afuera y viceversa. Dale. Tú lo puedes polarizar con un nivel bajito, sin problema, no te van a multar, pero hay personas que los polarizan hasta el vidrio panorámico, entonces yo como policía voy a ir transitando y no voy a ver quién va manejando.
0: Claro, cómo viene.
2: Cómo viene, sí. Y desde ahí ya está aplicable la sanción. Entonces, es lo mismo que regularizaron en Tijuana, ¿no? Yo leí poquito la nota y dice básicamente eso, sí regularizamos la situación del polarizado, pero si obstruye, sanción.
0: Claro.
2: Entonces también está, en ese mismo artículo abarca situaciones como que no debes de traer ningún objeto que obstruya, ¿eh? No solo es el polarizado, hay vehículos que les ponen de adorno unos plásticos, hay vehículos que les ponen hasta lonas, me ha tocado ver,
0: sí,
2: ¿no?
0: Sí,
2: a
0: sí.
2: Fin de cuentas, entonces todo eso obstruye la visibilidad hacia el interior y también te obstruye a ti como conductor a fin de cuentas.
0: Ahorita que tocas ese tema, he visto vehículos que son como de publicidad o son de negocios que les ponen, los tapan completamente. ¿Eso es infracción o es porque es publicidad o es de negocio? ¿No entra en eso?
2: No, sí entra.
0: ¿También?
2: Sí, definitivamente. Si sí está un vehículo de 4 puertas y las cuatro puertas, los vidrios de las 4 puertas laterales están y el vidrio atrás está, está aplicable la sanción también, está porque aplicable. Está obstruyendo la visibilidad.
0: Claro. Entonces, sí. Oye, fíjate que escuchamos, curiosamente escuchamos el audio del claxon con esta botarga tan famosa de la farmacia. Nos eliminaron el mensaje, yo lo quería escuchar al aire, pero mencionaban que, y lo vamos a decir porque me gustó mucho. Dice, yo cuando voy en la calle, yo utilizo el claxon para saludar a la botarga de esta farmacia. Ya no lo voy a hacer, o sea...
2: Bueno... Que lo siga haciendo, ¿no? Sí, que no poquito, se preocupe. Claro. A fin de cuentas, en el reglamento de tránsito, ya encontramos el artículo. Es el artículo 171. Es el 171 y la fracción que habla de expresar malos sentimientos es la fracción F.
0: Ok.
2: Entonces, pues no le estás expresando ningún mal sentimiento al doctor Simi, supongamos.
0: Claro,
2: ¿va?
0: Sí.
2: Entonces, adelante, salúdalo.
0: Oye, ¿qué dice por acá? Pregunta acerca de las infracciones por placas vencidas. Eso no les corresponde a ustedes, ¿verdad? Ese tema.
2: No, meramente no. Para eso está el área de gobierno del estado que tiene verificación vehicular, me parece.
0: Sí. Dice, mira, referente al alto, si se pasan en rojo y eso... Y eso que hay semáforo. Híjole, este no le entendí, la verdad. No le entendí. A ver, dice Carla, por favor, quiero saber si ocupo permiso para el polarizado en una situación médica.
2: Permiso, bueno. Recomendación. Si tú vas a traer tu vidrio polarizado, carga tu permiso, tu situación médica contigo, sí. Tu documento. Más sin embargo, no deja de estar la situación de que tú estás cometiendo una multa y entra un poquito ya criterio de cada oficial, ¿no? Hay oficiales que te van a contemplar, ¿sabes qué? Sí, traes tu documento médico, te lo va a hacer válido, ¿cómo no? Hay otros oficiales que te van a decir, no, es que no dejas de cometer la multa.
0: Claro.
2: Para eso, pues tú también puedes tener situaciones como, a ver, tú traes tu polarizado porque tienes una situación en los ojos, pues cómprate unos lentes que te van a ayudar y vas a traer tu carro con tus vidrios normales.
0: Claro.
2: O la situación de la piel, pues uso camisas mangas largas, etcétera, etcétera, ¿no? Porque la multa no deja de estar ahí. Hasta ahorita, hasta donde yo sé, el reglamento de tránsito, el que habla del polarizado, no dice, no tenemos una nota que diga, a excepción de personas que tengan alguna situación médica.
0: Puede ser que te toque la buena suerte, entrecomillado, o la mala suerte, entrecomillado, de que el oficial pues no sea tan accesible o tan flexible, pero pues ahí depende de cada quien.
2: Así es, ya es criterio de cada oficial, hay oficiales que son buena onda, otros...
0: No tan flexibles, se rigen mucho, muy cuadrados, pero así pues... Es lo que es.
2: Así es.
0: Oye, Armando, me tengo que ir a una pausa. Regresamos. Tú tienes más dudas hablando del tema vial. Compártenosla al 646-116-8992. Volvemos.
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0: Ya estamos de regreso, 9 de la mañana, 50 minutos. Vamos a darle cierre el día de hoy, lunes vial. Tengo la compañía aquí en cabina del oficial Armando Rodríguez Barragán. Armando, tengo algunos mensajitos pendientes. ¿Te parece si los escuchamos para darle cierre el día de hoy? Vámonos, dice por acá, buenos días.
1: Carlita, muy buenos días. A ver, si alcanza ahí a entrar la pregunta para el oficial. ¿En qué momento o cuándo podrán iniciar con en contra de los motorizados, ¿verdad? De todo tipo de moto, sea de aplicación o sean particulares, que agarran, se meten por medio de los carros y se ponen enfrente y a veces se quedan en el teléfono y pues no avanzan, ¿verdad? Pero lo principal pues es eso, que siempre se van por medio de los carriles. A ver ahí qué procede. Saludos y bendiciones para todos.
0: Tema bueno, complicado, ¿no?
2: Sí, definitivamente, y más porque en estos días ya hay mucha motocicleta, ¿no?
0: Sí.
2: Mucho repartidor, muchas personas particulares que tienen su motocicleta para ahorrar gasolina, ¿no? Uh-huh. Pero sí, definitivamente me ha tocado sancionar, y no es que sea algo en contra de los motociclistas en sí, simplemente el policía es de actuar. El policía agarra, ve al infractor, en este caso una motocicleta que va entre los dos vehículos, pues definitivamente está prohibido, no puede transitar una motocicleta entre dos vehículos, porque para empezar va entre por las líneas, sí, invadiendo dos carriles de circulación. Entonces definitivamente la mayoría de los compañeros sancionan a esos vehículos, me incluyo,
0: ¿sí?
2: Soy mucho de sancionar las motocicletas cuando van así, porque están a expensas de tener un accidente, y se trata de, el reglamento de tránsito existe para evitar accidentes, ¿no? Entonces si se sorprende, se sanciona, ¿eh? Y lo
0: claro,
2: digo abiertamente, no es algo en contra de ellos en particular, pero lamentablemente pasa mucho, lo hacen mucho y se sancionan muchos también.
0: También tener en cuenta, y esto ya es un pensamiento muy personal, tener en cuenta que los policías, lo que yo pienso, no son responsables de los actos de las personas. Y muchas veces es como que hizo eso y le echa las culpas al policía de que no lo... Pues no lo vieron también, ¿no? O sea, ¿cómo vas a actuar si no viste? Pero si se ve, ahí se actúan.
2: Así es. Hay que recordar que para las sanciones de tránsito debe de estar la multa, el oficial debe haber visto el actuar mal del ciudadano.
0: Sí.
2: Si el policía no vio el actuar, no puede llegar a sancionar nomás por
0: especulaciones. Es que me avisaron, es que me dijeron que tú hiciste esto, pero no lo vio.
2: Así es. Entonces, el policía, lo vuelvo a decir, agarra, observa el actuar mal del ciudadano y sanciona, así tal cual.
0: Dice por acá, buenos días, ¿qué pasa con las vueltas en U en Cuatro Altos? Me acaban de multar en zona centro por dar vuelta en U, en Cuatro Altos, y el oficial comenta que solo se permiten en glorietas y en zonas donde esté señalado la vuelta en U.
2: Mucha razón, le dijo el compañero, ¿no? Así es, ya el reglamento de tránsito cambió un poquito. Se permitían las vueltas en U en Cuatro Altos. Muchas veces seguimos, otra vez utilizo un poquito de criterio de cada oficial. Yo me voy a incluir, yo
0: okay,
2: por lo regular en cruceros con Cuatro Altos, yo muy pocas veces sanciono,
0: okay,
2: muy pocas veces, la verdad. Entonces, sí está aplicable la multa, las vueltas en U deben de ser en lugares permitidos, que esté un señalamiento que diga, da la vuelta en U.
0: Es permitido.
2: Así es.
0: Armando, muchísimas, muchísimas gracias por habernos visitado el día de hoy. Nada más, si quieres dar un mensaje ahorita a la gente que anda ahí en el tráfico, que anda manejando, algo que con lo que se pudieran quedar el día de hoy.
2: Que manejen con paciencia, precaución y no van a tener ningún malestar.
0: Con paciencia, precaución.
2: Así es.
0: Armando, pues muchísimas gracias, que tengas un excelente día. Te esperamos y las puertas están abiertas cuando quieras volver. Yo sé que ya estás, mira, ya te debe haber gustado, ¿no?
2: Más o menos. Más o menos.
0: Ya casi. Armando, bonito día. Nos escuchamos la próxima, ¿sale?
2: Muchas gracias.
0: Vámonos, ahí volvemos, muchachos, aquí otra vez. Será mejor.

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4: te da la hora exacta.
0: 10:02. 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
2: Ya de regreso, muchachones. 10 de la mañana, 16 minutos. Oye, te traigo una viralita... ¡Ay, qué agresividad, compañeros! Fíjate. Vamos a darle play a este videito viral. Ay, no, lo tengo que reiniciar, ¿verdad? No se puede dar para atrás. Fíjate, estoy aquí viendo un video que se volvió viral. Una señora se enojó. ¿Qué pasó? A ver, es que lo quiero ver desde el inicio. A ver, quiero que lo veamos desde el inicio, chicos. A ver, vamos a escucharlo. Ahí está.
3: Señora, le voy a tomar un video porque le voy a regresar su dinero.
2: Ok.
3: Y luego no vaya a decir que no le regresé el dinero.
2: Claro.
3: ¿Verdad? Yo tampoco. Me acuerdo que usted me dijo, no quiero que salga mi dirección porque tengo miedo a las represalias.
2: Oh,
3: o sea, yo sí puedo desconfiar de usted y usted no puede desconfiar de mí, o cómo está la cosa. Tómale un video, por favor, donde le estoy dando el dinero a la señora.
2: Ok.
3: Aquí está, señora, mire.
2: Ahí está. Su dinero. No lo acepta. No sabe ni qué hacer. Está guardando su bolsa aquí en el video. Se va a bajar.
3: Aquí tiene.
2: Se está bajando. Acepta el dinero.
3: Ya se puede ir. El video es mío, ¿verdad?
2: Ahí está, ya se puede ir.
3: No traigo pesos, pero es lo que traemos. ¿Está bien?
2: Ok. Órale, pues. ¿Está bien? Está bien. Ahí está. Una, ¡trácatelas!
3: Listo.
2: Ya está. ¡Ay! ¡No lo había visto bien!
3: Se lo va bien.
2: Ok, bueno. Ok, lo que escuchaste fue un madrazo. O sea, fue un golpezote. Una señora no quiso pagar completo el vidrio que le pusieron a su camioneta. ¿Por qué? No sé. No sé por qué no lo quiso pagar completo. Sin embargo, debido a que el trabajo ya estaba hecho, o sea, lo que pudiste escuchar al inicio, ahorita te mando el video si así lo quieres, para que lo entiendas un poquitito mejor. Fíjate, fue a un lugar a cambiar el vidrio de su camioneta, el vidrio de la parte de atrás, ¿no? El vidriote de la parte de atrás. Llega y como que le dijo de que no lo voy a pagar completo. El trabajo ya estaba hecho. El dueño del negocio decidió, no lo quieres pagar completo. Ah, ok, perfecto. Te voy a regresar tu anticipo. El trabajo ya estaba hecho, ya le habían puesto el vidrio. Ok, te regreso tu anticipo, no hay problema. Lo que la señora pensó que el trabajo... Con razón estaba tan tranquila al inicio, por eso no entendía. Dije, ¿por qué está tan tranquila? No, se está bajando, le están diciendo, ok, no quieres pagar o que no lo vas a pagar completo, te voy a regresar tu anticipo. Pensando de, ay, si no le gusta, no lo pague, ¿no? Se baja, recibe el dinero del anticipo, pero para su mala suerte, en cuanto acepta el dinero de regreso, el dueño del negocio sale con un barrote. Con un barrote. ¿Y qué crees que hace? Le rompe el vidrio que le había puesto, dejando claro que si no había paga, no había vidrio. Oye, este hecho generó polémica. Fue como que, ok, nada más me hice 500 pesos de anticipo. Te puse el vidrio. ¿No me quieres pagar lo restante? Perfecto, ten los 500 pesos de regreso, pero rompo el vidrio completamente. ¿Tú qué crees? ¿Tú qué opinas? Este hecho está generando polémica en las redes sociales. Algunos de los comentarios dice: yo en el lugar del señor hago exactamente lo mismo. O sea, el señor... prefirió romper el vidrio, pues ya, ¿qué hace, no? Prefirió romper el vidrio y perder eso que la señora se quedara con el fregado vidrio de a gratis. ¿Qué dice por acá? Puras risas, bien hecho, puras risas. Dice, y cuando en realidad no hace ningún tipo de trabajo y a fuerzas cobran ahí, ¿qué onda? Pues eso no está pasando, y eso no está pasando. Dice, bien, bien bueno. ¿Qué? ¿Por qué? Ay, no lo entiendo. Dice, ¿cuál es la polémica? Dice por acá. Excelente trabajo del señor, no lo pienso discutir con nadie. Con ese swing del señor, cualquier equipo de béisbol lo contrata. ¿Quieres ver el video viral? ¡Qué feo que gallo! Dice, sí, pero al romper el vidrio perdió él. Solo debió desmontarlo y se queda con su vidrio. Pues sí, ¿verdad? ¿Ella qué dijo? ¡Ah, ya gané! No, señor. No tenía un pelo de tonta la señora. ¿Por qué era calva? Final feliz, dice por acá. ¡Qué bárbaro! ¡Qué buena lección! Dice, ¿qué piensas? ¿Quieres ver el video? No más, está bien intenso, ¿eh? La señora no quiso el trabajo, le regresan el anticipo y le quiebran el vidrio así, mira, atrás, ya puesto. ¿Quieres ver el videito viral el día de hoy? ¿Tú qué opinas? ¿Crees que estuvo bien? ¿Que le haya quebrado el vidrio? ¿Lo hubiera desmontado mejor? ¿Tú qué piensas? ¡Vámonos a una pausa! Si quieres ver el video, te lo comparto con todo gusto, ya sabes.
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1: Vámonos, ya de regreso, 10 de la mañana, 53 minutos, de rápido al trancazo de la Durazo a través de la mejor. ¡Hoy no más! ¡Ay, qué bonita canción! El recodo. Sin respiración. Uy, me acuerdo del 2002.

0: Oye, pero el recodo sin respiración le va a tener que ganar a los defectos. Por mis defectos. De pequeño en música.
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0: ¿Cuál te gusta? ¿Cuál prefieres?

0: Están buenas las dos, la verdad. Están buenas las dos. Vámonos a la votación. ¿Con cuál te gusta? ¿Con cuál te gusta? ¿Con cuál te quedas? Buenas. Hola, hola.
1: Por la Yona.
0: Por la Yona. Por la Yona, papacito. Por la segunda. Por mis efectos. Buenas.
2: La primera, Carlita, la primera, buen día.
0: Sin respiración, ya sabes, dice Oli, Carlita, por la de los defectos. 2-1, ganando pequeños. Buenas, ¿cuál le gusta? Comunícate al 1-7-7-10-33, teléfono directo. Es momento de votar. Manda tu mensaje, oiga, mensajito de audio, mensajito de texto, llamada directa al teléfono en cabina. Buenas, ¿cuál le gusta? Recodo, sobres, 2-2. El que llegue a 5 gana y la escuchamos completita. ¿Cuál te gusta? Es momento de echar la llamadita, de dar el mensaje. ¿Cuál te gusta? El trancazo de la durazo, el recodo contra pequeños musical. ¿Qué dice? Buenos días.
3: Por mis defectos.
0: Por mis defectos. Banda, ¿qué banda me? Banda M, ¿cuál? ¿Es el recodo o pequeños musical, eh? La MS, no es la MS, hoy es el recodo y pequeños musical. Buenas.
4: Por mis defectos, Carlita.
0: Por mis defectos. ¡Abres! 4-2 ganando por mis defectos. ¿Será que se la lleva? ¿Será que gana? Buenas, ¿cuál le gusta?
5: El recodo, el recodo.
0: El recodo, gracias, amigo, ya sabes. ¡Vámonos! 4-3, no se está dejando, ¿eh? No se está dejando el recodo. La neta, yo prefiero la del recodo. La neta. Pues por la que va perdiendo. 4-4, se empató, chicos. Ahora sí, llegamos a la puntuación máxima. ¿Quién se la lleva? ¿Cuál escuchamos? Por mis defectos o sin respiración. ¿Cuál te gusta? Buenas, ¿cuál le gusta?
5: Recodo.
0: El recodo, gracias, mijo. Ya sabes. ¡Sí! Estoy muy feliz, muy contenta de que haya ganado esa canción. Me voy a poner a llorar, nos escuchamos mañana. Mañana a 7 de la mañana, chicos. Ahí nomás. Aquí nomás la mejor, ya sabes.

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1: 11:05. 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
1: Ay, ay, ay, mi amor, arrancamos ya el show del chiquillo de aquí nomás en la Mujer FM 103.3, mi amor. ¿Quién recuerda al morro, perro?
2: No sabes lo que tengo yo en la mente. Jugar fútbol, soccer, ante mucha gente. Ambiente ardiente.
1: ¡Qué buenos tiempos, mi amor! Chiquillo, chiquillo, aquí nomás en la Mejor FM 103.3, y amor, arrancamos de amor a través de la Mejor FM, 20 minutos aquí nomás. Chiquillo, chiquillo, aquí nomás en la Mejor FM 103.3, de amor, tuya mía, te la presto. Carícela, mi amor, bien machín rin.
3: Caracol, caracol, ya véngase para acá, mi amor, tuya mía. Véngase para acá, mi amor. Hermoso, precioso, tuya mía, te la presto. Acaríciala, sóbala, todo.
1: Ay, ay, ay, amor, ¿cómo está la clica? Aquí nomás en la mejor. Buenos días, chiquito. Ya llegó el chiquito hermoso, precioso, chiquito mamá. Ay, qué lo que él se bebé, güey. Qué lo que él. Qué lo que él, güey. Porque es lunes. Y el cuerpo lo sabe que, pues, uno no quiere trabajar, güey. La neta, perro, el lunes, güey. ¿Quién en su sano juicio quiere trabajar el lunes, güey? Nadie. Ni el Ignacio, que llega como a la una al trabajo, güey. La neta, perro. ¿Quién en su sano juicio quiere trabajar el lunes? El lunes es más de flojera, ¿no? Y más cuando entras temprano. Pobre Carlita, como a las... ¿Qué se levanta? ¿6 de la mañana, güey? Sí, güey, no manches. Pero el domingo ayer, güey, entré a las 7 de la mañana. Bueno, llegué como 7 y media, pero... Pero sí me pesó, güey, mil machín, güey. La neta, perrillo. Ay, no, de veras. Véngase para acá, mi amor hermoso, precioso, chico, el chiquio, el chiquio. Ay, qué lo que le, güey. Por acá mi compa, ¿qué dice? Buenos días, mi amor. Por acá dice mi compita Chiquión, el de la famosa, dice Gerardo Vázquez. Hola, mi amor, ¿cómo está, Chiquión? Qué guapo te mirabas el otro día, perro, güey, la neta, Chiquión. Así con tu burrita, güey, con tu casaca de... ¿Qué fue, güey? De béisbol, era de los Yankees, ¿va? No sé, güey, te mirabas bien papacito, güey. Lástima que tienes nachos de chimenea, güey. Nada más el puro jean se te miraba, güey. Mi compa Gerardo, güey, no tiene nachas, güey. O sea, la otra vez lo sorrié, güey. Discúlpame la palabra, pero lo sorrié. A mi compa Gerardo traía buen outfit, eso sí, hay que aclarar. Pero pues nomás lo miré de atrás, güey. La neta. Pura nachilla de chimenea, el puro jean nomás, güey. Mijo, oye, ah, de los venados, dice mi compa, de los venados, chiquito. Sí, es cierto, güey, es que no me acordaba, pero... Mi amor, es que pura cheve, pues te está consumiendo la cheve, güey. Tienes que hacer pompi, güey, de perdida. Unas sentadillas, no sé, güey. Para que amortiguen, chiquín, y todo el rollo. ¿Verdad? Entonces ahí te encargo, mi amor. De todo modo, yo me sé unas técnicas, chiquión. Si gustas, puedes ir a mi casa, güey. Y bien bonito. Ay, mi amor hermoso, precioso. Oye, por acá dice mi compa, aquí no vas a la Mejor FM. Por acá, échale, perro.
4: Regrésate a dormir, chiquión, pues. Quédate ahí en la base. Regrésate a dormir. Ahí, Ignacio todavía está roncando en su cama.
5: Fueras albañil tú, chiquión.
1: Oye, no, hablando del albañil, güey, te tengo otra, perro. Ahora le marcó a mi papá, güey. Sí, güey, le marcó. Le dice que, por ejemplo, donde está haciendo la chamba, en la casa de mi tía, güey, pues se acumula basura, güey. Y entonces a mi papá le dijo que pues ahí quedó la basura para que mi papá vaya y la vaya a tirar, güey. Y mi papá así de, ¿cómo? Sí, patrón, ahí le dejé la basura para que usted venga al rato y la lleve a tirar. Oye, y mi papá ya se encabritó, güey, le dijo, oye, camarada, pues eso es parte de tu chamba, pues. O sea, tú haces tu cuchinerito, güey. Tú recoges tu basura y tú vas y la tiras, güey. ¿Verdad? Ah, no, güey. Y es, no, pero patrón, pues es que es llevarla a tal punto y pues la gasolina, patrón, pues. No, y luego quitó una puerta. Haz de cuenta que quitó una puerta.

0: ponla tú. Tú la quitaste, pues tú la pones. No, patrón, mira, ahí le voy a dejar las llaves para que vaya. Es que también la puerta algo le va a hacer el herrero, güey. Algo es lo que entendí. Pero como el herrero no ha podido ir, güey, algo así, entonces la puerta no está puesta, pues está todavía ahí a un lado, ¿va? La quitó y la puso ahí como recargada en la pared. Entonces tiene que ir el herrero para no sé qué ajuste va a hacer, güey. Pero como no ha ido, güey, el herrero, entonces mi papá le dijo, ah, pues si quieres, mejor ya pon la puerta y cuando vaya el herrero, pues ya que la cheque él. No, patrón, aquí sí que le dejo las llaves, usted viene a ponerlo. No, chiquión. ¿De qué te dan ganas, güey? La neta, güey. No, y te tengo más, güey. Oye, bien quemado mi compa, ¿no, güey? Voy a la pausa, chiquiones. Aquí nomás es la mejor. Y así, Gerchi, ya comenzamos de ver aquí nomás. Volvemos.
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0: Ahí escuchamos a Javi con Dosis, 11 con 32 minutos aquí nomás en la mejor FM. 103.3, mi amor, chiquión, chiquiona, por acá la raza que dice 646-116-8992, mi amor, por acá dice mi compa, échale perro. Ah, por acá mi compa, échale compa.
1: Avisando.
0: A ver.
2: Ay, amor, hermoso, precioso. Oye, por acá dice mi compa, quiero
0: no, mi compa.
1: Te están enchorizando.
0: Me mandó un audio como de 3, casi 4 minutos el señor, güey, pero a ver. No, mi compa se le aplastó el teléfono, mira. Y nada, mi amor, qué bárbaro, perro. Por acá dice mi compa, échale, mi amor, de una.
3: Chiquión, buenos días, buenos días.
0: Buenos días.
3: Mi cabecita de foco de 100 watts. Tengas un excelente inicio de semana. Que andamos ya en la elaboración escuchándote a todo lo que da.
0: Gracias, gordo. Te mando un abrazo enorme, chiquión, hermoso, precioso. Va por acá mi compa Ignacio, ¿qué dice, chale?
4: Hombre, chiquión, ahora te chacaleaste, mijo. Te chacaleaste. Me dice el pelón de la lira que él conocía al morro, güey. Pero el de su barrio. Hombre, chiquión, a ti no te gusta trabajar ningún día, loco.
0: No manches. No, y probablemente el miércoles ya no venga, güey. Me voy de vacaciones, chiquión. Va. Ya mañana quizás es mi último día. Digo quizás porque no me han confirmado aún. Ya metí mis vacaciones, pero aún no me han confirmado. Pero si todo sale bien, el miércoles ya no vengo, mi amor. ¿Por acá dice, chale?
5: Iniciando semana y entrando a las 11:20. Sin vergüenza. Los lunes ni los chiquiones ponen. Digo, las gallinas ponen.
0: No, mi amor. Pues es que chiquión, ya casi soy gerente yo, güey. La neta. Sí, güey. Bien machín. Por acá dice mi compa, ah, chiquión, te la rifaste con esa foto, Está perrona, güey. Me gustó mucho, güey. Algo bello. Échale por acá, mi amor.
6: Chiquión, chiquión, chiquión.
0: ¿Qué pasó,
6: oye,
0: mi amor?
6: Sí.
0: Mande.
6: Tengo ahí un regalito para ti, güey. Es una imagen, güey. ¿Ya la mando o qué?
0: Ya la miré, güey. Está perrona, chiquión. La neta, te la rifaste bien machín ring, güey.
6: Ah, ¿sí te gustó, chiquión?
0: Sí, está perrón, güey, la neta. Hasta me miro más guapo, chiquión, todavía. Porque a veces como que siento que exagero, güey. Pero ahí me veo guapo normal, la verdad.
6: Te ves precioso.
0: Ay, la verdad que sí. Buenos días, chiquión. Te mando un beso en el ollovido. Saludos desde el Sausal. ¡Ay, qué romántico eres, gordo!
7: ¿Qué pasó, chiquión?
0: ¿Qué pasó,
7: ¿cómo andamos,
0: mi amor?
7: Chiquito? Tengo una queja, chiquión.
0: A ver, mi amor, quiero escuchar tu queja, perro. Tengo mucho que no la escucho, ¿verdad? Pero que suena así bonito, mi amor, ya sabes, como a mí me gusta así. Ay. Ajá. Porque la queja de la patrona es, ay, no, la tuya es acá algo espectacular, ¿verdad, güey? A ver, échale.
7: Pues ahí te va la queja, chiquión.
0: Hinche chiquión, güey. Te pasas de lanza, perro. Oiga, así que ¿cómo la ven con el albañil, güey? Ya para terminar el tema, porque lo traigo arrastrando desde el viernes, güey, la neta. Entonces, te digo, así, güey, con la puerta de herrería, güey. Le dijo mi papá, no, pues usted vaya y póngala. Y mi papá le dice, carnal, pero pues si tú la quitaste, güey, tú debes de ponerla. Ya que el herrero vaya después, pues ya que haga lo que tenga que hacer, ¿no? Y luego lo de la basura, no, pues usted patrón, vaya por la basura y vaya y tírela porque... pues es que ir yo, pues cuesta la gasolina y... Imagínate, gordo. Imagínate. No, y luego iba con mi papá, güey. Iba con mi papá y eso le habla el albañil, güey. Y ya lo pone en altavoz, ¿no? Y no, hombre, ese albañil, güey, más hablador, güey. Son de esos albañiles que tienen mucho verbo, güey. Bien machín y... No, no, no. Digo, si me está escuchando, le mando un saludo, güey. No sé cómo se llama, pero... Pero he hecho un verbo, güey, así yo detecto, güey, la gente que es bien verbo, güey. Yo creo que si te pones acá machín a escucharlo, te enamoras, güey, todo lo que te dice, güey, la neta. Más labioso, güey, más mentiroso, chiquión, no, pero bueno, así machín, güey. Pero bueno, entonces, íbamos en el carro, güey, le marca el albañil, güey, le ponen el altavoz mi papá. Y que patrón, y que no sé qué, y jajaja, jijiji. Oiga, patrón, ah, porque le dijo mi papá que fuera a comprar material en tal lugar. Que porque por los precios y que no sé qué, ¿no? Bla, bla, bla. Y le dijo el albañil a mi papá, oiga, patrón, ¿viene solo? Y entonces mi papá, pues venía conmigo, güey. Ay, venía mi mamá, güey, también. Íbamos los tres. Y entonces mi papá le dijo, sí, vengo solo porque... No, patrón, fíjese que ahí donde... En el lugar donde se compran las losetas que le recomendó... No, están unas muchachonas, patrón. ¡Ah! No, patrón, están bien buenérrimas, la neta. Esas... Y mi papá, pues, siguiéndole la cura, pues, ¿en serio? ¿Está muy acá? Sí, patrón, no. Para que se eche un taco de ojo. Bien machinas están. Y luego te atienden de maravilla, ¿no? Están súper guapas. Hay una que está ahí entrando. No. Tiene un cuerpazo. Dice. Y mi mamá, por un lado, pues, se la estaba curando, güey. Porque... ¡Hala! Pero el vato... Fíjate, chiquión, y es albañil, güey, es casado y para acabarla es cristiano, güey. O sea, imagínate, es donde digo, yo respeto las religiones, pero, o sea, se las dan de muy santo en la religión, pues, y mira, es lo que te digo, güey. La neta, chiquión. Y me quedé pensando y dije, ¿y está morro el vato? Pues un albañil que está joven, güey, tendrá unos 38, 40 años, güey. Pero así, güey. Y mi papá, a los días, güey, le vuelve a marcar el albañil a mi papá. Y no sé para qué asunto. Y mi papá le dijo, oye, ya fui donde me dijiste para la loseta. ¿En serio, patrón? ¿Y cómo vio? ¿Si echó el taquito de ojo? Y mi papá le dijo, no, nomás vi puro yonque, dice. Pero no es cierto, o sea, no ha habido mi papá, pues, pero nomás puedo llevarle la... No, güey, la neta, güey. Los albañiles de hoy en día están pesados, chiquión. Bien machín ring, güey, échale perro.
1: Tantas vacaciones que has tenido, chiquión, vas a querer pegar. Ya no vas a poder pegar. Ya estás... Ya vas a tener que ir al Santa Rosa de Lima.
0: a ver si hay sí, chiquión. Te pasas, perro, échale.
8: Señor, es aquí el departamento de quejas.
9: Sí, aquí es.
8: Me puedo...
0: Ay, no, mi amor, qué bárbaro. Mejor me voy a la pausa comercial, ¿vale? ¿Qué me quiero más en la mejor FM? Chiquión, chiquiona. Suéltale por aquí a perro 646-116-8992. Síguenos en Facebook, Instagram, TikTok, como yo soy Hershey, como la mejor FM Ensenada. Volvemos.
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0: Ahí escuchamos a Montes de Durango, aquí nomás, con Si tú te vas, chiquión, chiquena, 11 con 48 minutos de amor, aquí nomás, en la mejor FM, 103.3 de amor. Por aquí la raza que dice, 646-116-8992, mi amor, échale perro.
1: Chiquioncito, pon un besito en el you know. Buen inicio de semana. Chiquioncito,
0: ya te la you know, mi amor. Te mando un beso, mi amor, así era. Oye, hablando de besos, güey, ¿vamos por unos kisses o qué? ¿Nos aventamos besos o qué? Chiquión, nos aventamos. A ver, toda Ensenada que me está escuchando, güey. Nos aventamos besos. Bien bonito. Espérame, pues, tenemos llamada. Bueno, ¿quién habla?
2: Hola.
0: Hola.
2: ¿Cómo está usted?
0: Muy bien.
2: ¿Quién soy?
0: ¿Mi suegra?
2: No.
0: Venga, tú. Ah, caray. ¿Con qué letra empieza?
2: El apodo con C.
0: Mi chula.
2: Claro, chulo.
0: Ay, mi chula hermosa, preciosa. ¿Cómo está, chula?
2: Muy bien, ando bien volada, chulo.
0: ¿Por qué, chula?
2: Porque se casa mi hija el jueves y andamos de compras, se atiende a mi
0: ¿De
2: familia.
0: ¿De veras?
2: Sí, chulo.
0: ¿Tu hija qué edad tiene?
2: Ya, tiene 26.
0: Ay, está bien chiquita, chula, no manches.
2: Ya, chulo, yo me junté a los 16.
0: ¿De veras? Válgame Dios.
2: Oye, ¿Ya te voy saliendo?
0: Como son las cosas, me acuerdo que mi abuela se indignaba mucho cuando hablábamos de sexo, amiga. Y nomás viendo cuántos hijos tuvo mi abuela.
2: No, es que antes tenía muchos.
0: No, pues es que dije como que no concuerda la lógica ahí, Leo. ¿Verdad? Oiga, entonces, 26 años y se casa el jueves.
2: Sí.
0: ¿Y tiene hijos o no?
2: No, chulo, tiene que salir así de blanco de su casa.
0: Ay, qué bonito, amiga chula.
2: Sí, chulo, como debe ser.
0: ¿Y qué tal el yerno? ¿Sí se porta buena onda?
2: Sí, muy lindo.
0: Ah, ¿él a qué se dedica?
2: Ahorita es barbero.
0: No, pues imagínese, amiga.
2: Me hace mucho la barba.
0: Sí, sí, no. Más labioso que nada, yo creo, ¿no?
2: Es más labioso que la chingada.
0: Oiga, es barbero.
2: ¿Es barbero, chulo?
0: Y yo conozco muchos barberos aquí en Ensenada, amiga.
2: ¿A poco ya has de conocer, chulo?
0: Sí. ¿Él tiene su barbería exclusiva o trabaja para alguien?
2: Trabaja para alguien, pero casi la tiene, casi él está él solo ahí.
0: Está solo. ¿Y por dónde está la barbería?
2: Está acá por la ley de Valle Verde, pero metida para acá, es que no conozco mucho.
0: Ah, ok. No, pues entonces no lo conozco para allá.
2: Pero
0: no
2: está bien aclientado, chulo.
0: Ajá, ¿neta?
2: ¿Sí?
0: Sí,
2: ¿a
0: no,
2: ti
0: pues,
2: te la dejan bien bonito?
0: La verdad que sí, ¿eh? Bien machín. O sea, algo bello.
2: Sí, chulo.
0: Y luego la barba y toda la onda, pues imagínate,
2: no,
0: chula.
2: Sí, sí, bien delineadita te la dejan, así bien emparejadita.
0: Sí. No, mi lady se la rifó con el corte de cabello, ¿eh?
2: Sí, ¿te la cortó ella?
0: Ella me lo cortó así peloncito, sí.
2: Le voy a decir a tu lady que te corte pelón para que nadie te vea.
0: Ya, no, ando pelón, la verdad, amiga, ando pelón, ¿sí? Pelón. O sea, con la cero. Es que, mira, te voy a contar. Yo tengo máquina ahí de cabello. Entonces, yo voy con una barbería. Pero yo no le puedo poner cita con anticipación porque a veces aquí en mi trabajo de repente pues que hay una activación o algo, un movimiento, y ya me ha pasado que le cancelo, pues. Entonces, yo procuro que ese día que quiero cortarme el cabello, le mando un mensaje temprano de que, oye, tiene disponible más al rato. Entonces, coincidió de que, pues, no, tenía agenda llena, pues. Se atravesó un fin de semana y yo me desesperé. Y le dije a mi lady, ¿te animas a cortarme el cabello? No, que sí, que no sé qué. Pues ya me lo empezó a cortar y todo el rollo. Y quedó muy bien así peloncito.
2: ¿Sí?
0: Con una sola número. Ah, estoy bien. Pero el día siguiente, chula.
2: Sí.
0: Como que me empieza a ver acá más a detalle. Y me dice que en las orillas como que me quedó un poquito trasquiladón.
2: Sí.
0: Poquito, pues. Y según ella me emparejó.
2: Sí.
0: Y bailó Berta,
2: ¿y
0: chula? Bailó Berta, chula, no.
2: Ay, chulo.
0: Me dejó así.
2: Pero es que tú no sabes por qué lo haces, para que nadie te vea.
0: Yo creo que sí, va.
2: Sí,
0: me dejó así, mira, unas líneas marcadas en la cabeza. Le dije, no, ya mejor pásame con la cero.
2: Sí,
0: no. Oye, está, me dice, mi amor, es que es un desvanecido, me dice. No, pues imagínate, chula, no, hombre.
2: Ay, chulo.
0: Y pues ni modo, tuve que darme la depilation, bien machina.
2: Ah.
0: Ay,
2: pinche chocolatito, te pasas de lanza.
0: Pero ni modo, lo bueno que el cabello crece rápido, amiga.
2: Sí, Acuérdate que sí, de volada en chinga. Y más sí. A los hombres, ¿eh?
0: Sí, sí, de volada, así que no preocupation.
2: Ok, te voy a llevar estos días, a ver si viernes o el lunes te voy a llevar barbacoa para que la pruebes.
0: Ah, bueno, ya dijo chula, ¿eh?
2: Sí, ándele pues.
0: Ándele pues, cuídese mucho.
2: Cuídese mucho.
0: Y salúdame a su hija, que se la pase bonito y felicidades, ¿eh?
2: Te mando un fuerte beso. Aquí anda mi mamá y mi hermana, te están escuchando. Vienen de Mazatlán.
0: Ah, viene de Mazatlán.
2: De Mazatlán.
0: Ah, perfecto. Oye, dicen que ya los camarones están bien grandotes, ¿verdad?
2: Te están escuchando, salúdala.
0: Saludos, amigas. Viene tu mamá y tu hermana, ¿verdad?
2: A ver, con...
0: Sí, para que me inviten, con mucho gusto.
2: No, ya le pega, tiene que ir acompañado.
0: Ah, no, sí, claro, ¿eh? Sí, sí, por favor. Oigan, pero a ver cuándo me invitan y con mucho gusto voy, ¿eh?
2: Al malecón, chulo, ¿qué andas haciendo?
0: Sí, que está bonito por ahí. Oye, ¿va tu mamá y tu hermana, ¿verdad?
2: Así, mi mamá y mi hermana aquí están. Ah, soltera, dice mi mamá.
0: Con razón me dio así como el olor a bienestar.
2: Mi mamá ya tiene tarjeta de bienestar.
0: Con razón, dije, no, macho.
2: Oye, chocolatito, que le presentes a tu papá, dice.
0: Ah, no, sí, claro, con mucho gusto. Estamos iguales, ¿eh? Estamos iguales. Bien, machín. Ándale, pues, chula.
2: Dale,
0: cuídense
2: pues,
0: mucho.
2: Chulo, te quiero.
0: Igual, bye-bye.
2: Bye-bye.
0: Ay, Diosito santo, sí, huele a bienestar bien machín, ¿eh? Pura chica mala va ahí con mi amiga chula. Pura mala de la presión, de la rodilla, de todo. Oiga, vamos a la pausa comercial, no me le cambie aquí nomás en la mejor FM. 103.3, chiquión, chiquiona, volvemos, perro.
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0: la hora exacta.
1: 12-2. 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

0: Ay, ay, ay, estamos de vuelta aquí nomás en la Mejor FM 103.3, mi amor, chiquión, chiquiona, 12:09, mi amor, 12:09, chiquiones. Ay, mi amor, por acá, ay, mi gaviota se va conectando, mi gaviota hermosa, preciosa. Hola, mi amor, ¿cómo estás, chiquita?
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0: Ay, gaviota.
2: La vida. Buenas tardes, chocolatito.
0: Buenas tardes.
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0: Ve nomás.
2: Que tenga bonito inicio de semana. Un beso, un abrazo.
0: Gracias, mi querida gaviota hermosa, preciosa. Vales mucho, eres un amor. Bien bonito. Me gustan mucho tus ojos. Y bueno, muchas cosas más, mi querida gaviota hermosa, preciosa. La verdad que sí. Eres una mujer. ¿Cómo lo puedo llamar, chiquión? Impecable. Ay, ay, ay. Bien machín rin, ¿verdad, productor? Tenemos por acá, mi querido chiquión. A ver, ay, gaviota, échale por acá, gaviota.
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0: Ay, mi querida gaviota, qué bonita es usted. Qué bonita es usted, mi querida gaviota hermosa, preciosa. Esta canción, gaviota, dedicada para usted. 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

0: ¡Qué bonito! Con todo mi amor, Gaby, otra hermosa preciosa. Con todo mi love. O sería, te conozco desde el pelo hasta las puntas de los pies. 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Oye, ¿será chilo así, no, güey? Sí, güey. ¡Hala, eso! ¡Ay, chiquión! Imagínate. No, hombre, qué bárbaro. Ay, mi gaveta hermosa, preciosa. No, hombre, pues ya sabes que te amo mucho, gaveta. Así, bien bonito. Bien bonito. Échale por aquí a mi merequido, va a ser lo mejor.
1: Oye, chiquión, ¿cómo está eso que te quedes de vacaciones otra vez? Y acaba de salir hace 15 días.
0: Chiquión, ya me voy. A ver, espérame, me están llamando, güey. A la vez, me están llamando del 555, güey. Le voy a colgar, güey. Sí, pues es que, chiquiones, le debo la tarjeta de crédito, pero... pues no va a pagar, güey. Es que me enojé porque me atrasé un día, güey. Iba a pagar 60 pesos, güey. De una tarjeta de crédito que compré un café, güey. Entonces, la otra que tengo no jaló en la terminal. Dije, ah, pues voy a sacar esta, güey. Fueron 60 pesos. Jamás la usé, güey. Jamás la usé más que esa vez. Y pasaron los días, chiquión, y ya llegó como que el momento de pagar esos 60 pesos y se me olvidó. Entonces, fueron como al... supongamos que tuve que pagar el 18 de junio y me di cuenta hasta el 20, ¿no? Y reviso, chiquión, ya debo 500 pesos. Oye, ¿se me hace un abuso eso, güey? Y dije, no lo voy a pagar, güey. Simón. Sí, güey, me puse así en modo plan Manflay, así. Ay, ay, ay, amor. Échale por acá, perro.
2: Buenos días, chiquillo.
0: Buenos días, mi amor.
2: Buenos días a toda la bandera. Le dices que te deje con rayitas en medio, chiquión. Ay, para que se te vea bien el asterisco.
0: Pinche chiquión, güey, te pasas de lanza, perro.
3: La única barbería cerca que está de la ley, chiquión, es el Bronce, cerca del semáforo. Se llama Barbería Lomeli.
0: Ah, ok, perfecto, mi amor, con mucho gusto. No, mi lady se emocionó, mira, me trasquiló, güey. Y ya empezó así a cortarme el cabello ya parejo, le dije. Y luego ya que terminó, me se fue con la barba, güey. Y ya después de con la barba, güey, no, chiquión, se fue por otros territorios, güey. Chiquión, me lo dejó como condorito, güey. Me dijo, mi amor, aprovechando que te estoy ahorita con la máquina, pues vamos a aprovechar todo lo que tengas pelos, lo voy a quitar. Me dijo, ocupo que te acuestes en la sala. Y ahí me acosté, güey. No, hombre, chiquión, se agarró, perro. Tras, tras, tras, tras, güey. Bien, machín, no, me lo voy viendo, perro. Como condorito me lo dejó, chiquión, la neta. O sea... peludito se miraba rudo, güey, así, parecía león, güey. Nomás la cabeza se asomaba, güey, y alrededor, pues, todo el pelerío ahí, güey. No, se miraba rudo, chiquión, pero no, ya. Me quitó todo, güey. No, chiquión, la neta, perro. Qué decepción, dije. Ay, chiquión. Vámonos con música, mi amor, hermoso, precioso. Chiquión, aquí no va a ser la mejor, no me le cambie, perro, a través de la mejor FM. Yo soy Jorge Medina, suéltale por acá, perro. Uy, este es un rolón, güey, échale. Vámonos con Lenin Ramírez. Quiero mandar un saludo para Edwin Cárdenas Michel, que es su canción favorita, me dice, güey. Saludos, gordo, mi pelo shine.

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0: ya de regreso, muchachos. productor, se te fue un sweeper, güey, de la durazo, güey, la comidilla, güey. Pinche chiquión, güey. Oye, se extraña la comidilla de 11 a 3, ¿no, güey? Y todo el rollo. Bien machín rein, güey. Sí, perro. No, y más el guachi, güey. Cuando estaban juntos a los trancazos, el guachi, güey. ¿Te acuerdas, güey? Sí, se ponían bien perros, ¿no, güey? Hace falta el guachi, güey. Un saludo al guachi, güey, si me andas escuchando, güey. Bien machín rein. El cupien. Por acá mi compa, ¿qué dice, mi amor? Chiquioncito, échale.
1: Bien, sí.
0: A la peste, chiquiones, a ver.
2: Dale, gracias a Dios que no te rasuraron otra cosa, chiquión.
0: Si no, imagínate, mi amor. Imagínate, chiquión. No, de hecho, perro, la otra vez, güey, estaba yo en la casa y en Punta Banda, ¿verdad? Con mi lady. Y tenemos un espejo grande así, güey, en la sala. Y yo estaba, me iba a meter a bañar, güey, y andaba encuerado. Y yo me pregunté, ¿qué se sentirá no tener pitu raíz? Y que me lo agarro así, güey. Y así como que entre las piernas me lo escondo, güey. Y hago como la posición de Cristo, güey. Y le digo, mi amor, volteame a ver. Y se me queda viendo y me graba, güey. Me grabó mi lady así, güey. Y no manches, chiquión, si pareciera que no tuviera, güey, la neta.
3: Ay, ay, ay.
0: Lo que uno hace cuando vive en Punta Banda, uno, güey, la neta. Ay, chiquión. Oye, güey, la neta, perro, fíjate que me puse a pensar y me da un poco de temor, güey, la neta, chico. Me da un poco de temor y preocupación, güey.

0: Mira, con eso de que, regresando al punto, y sé que lo hemos tocado un par de veces, bueno, muchas veces lo hemos tocado este punto, güey, sobre los testigos de Jehová, güey, que ya no respetan, güey. O sea, antes eran los puros domingos, ahora ya entre semana van y tocan tu puerta, güey. La neta. Y en una ocasión que les comenté, güey, que dije, hoy sí los voy a pasar a la casa, los pasé y todo el rollo, se quedaron en silencio, no decían nada, les ofrecí un vaso de agua, llego y me siento ahí en la sala con ellos, y ahora les, y sí les dije, bueno, entonces dígame qué me van a decir o qué. Y entonces me dicen, ay, joven, es que no sabemos qué decir. Y yo, pero ¿por qué? Pues no, que muy testigo de Jehová y que la información y que la atalaya. No, joven, es que estamos impresionados porque nunca nos habían pasado. A la bestia, güey. Pero espérate, chiquión. O sea, mi preocupación es, güey. Te digo, ya no nomás son los domingos, también es entre semana, ¿verdad? Pero imagínate, güey, que, no sé, güey, que los testigos de Jehová lleguen a un punto donde se aferra el machín, güey. De que ahora no es si nos abres o no. Vamos a entrar porque vamos a entrar, güey. Imagínate que después, güey, exista un curso de cerrajería para los testigos de Jehová, güey. Imagínate, chiquión, que exista un curso de cerrajería para los testigos de Jehová, güey. Y ni más, ahora sí no hay pretexto. Yo voy a abrir tu casa. A la bestia, chiquión. Me puse a pensar en ese rollo y puede que pase, güey. A como están las cosas hoy en día, güey, puede que todo eso se haga realidad, chiquión. Y que al rato, o sea, que al rato sea obligación, güey, pasar a un testigo de Jehová a tu casa, si no, ellos van a entrar, güey. O sea, imagínate el grado de dificultad, chiquión, que puede ser eso, perro. Está canijo, perro. A cómo van las cosas, está canijo. Pero bueno, chiquión, chiquiona, quiero que todos ustedes en este momento nos demos besitos, ¿va? Échale, perro.
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0: Ahí está, chiquiones. Quiero que en ese momento nos agarremos a besos todos, perro, ¿eh? Manden su besito, chiquioncito. ¿Va? Quiero que todos en ese momento, chiquiones, manden su besito, güey. Al 646-116-8992. Quiero que todos en este momento manden su besito y nos agarremos a besos. Así era. Manden su besito, mi amor, en este momento, perrillo. Que quiero escuchar sus besitos sabrosones en este momento. 646-116-8992, mi amor. Échale por acá, perro. De una, mi amor. A la bestia, güey. Hasta se aventó el calabaceado. Bien, machín, güey. Échale.
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0: Ay, qué bonita gaviota, qué rico beso. Y entre beso y beso se asoma el sin hueso. A ver, por acá mi compa, ¿qué dice? Échale, perro, aquí nomás es la mejor.
3: Oye, chiquión, te voy a pasar. Te voy a pasar esta cura que pasó con un camarada.
0: Ajá.
3: Un camarada de mi hijo. Pues resulta, chiquión, que igual todos los domingos y muy tempranito, chiquión. Y mi compa, pues se desvelaba el sábado y el domingo, pues quería estar dormidón. Y bolas, hijo de la fea, le tocaban el cerco. Y ajá. Simón eran los testigos.
0: Neta.
3: Hijo de su mesa, en vez de abrir, no les abría, pues se quedaba él, pues ya despierto. Algo tengo que hacer, dijo. Y pues el siguiente domingo que pasa lo mismo, chiquión. Llegan bien tempranito. Ahora sí, dijo. Y vio más o menos. Y va viendo que venían pues dos, tres personas ahí entre hombres y mujeres, que sale el compa y abre la puerta en pelotas, compa, así como lo oyes. No, hombre, las señoras se taparon y voltearon.
0: ¿En serio, güey?
3: Con la misma compa jamás volvieron. Jamás volvieron, mi chiquión. Un buen remedio y recomendado,
0: No, una vez, chiquión, unos testigos de Jehová fueron a la casa. Pues ya salí, los atendí, güey, y me dieron el librito ese de la atalaya. Es unas hojitas, color como verde, güey. Y y pues ya me empezó ahí como que explicar y todo el rollo. Y digo, ah, muchas gracias, la verdad que muy bonita información. No, que sí, mijo, que bla, bla. Y entonces, permíteme, yo también le voy a dar un obsequio. Le dije, ay, no se preocupe, joven, no, pues usted me está dando esta información bonita, yo también le voy a dar un obsequio bonito. Ay, gracias, joven, y ya voy a la casa, güey, y regreso. Tenga. Y así como que me lo recibo, pero me hace unas caras, güey. Es que le regalé una estampita de la Virgen de Guadalupe, güey. A la vez, le digo, ahí le regalo esa estampita, le digo, ella me cuida todos los días. Para que la tenga y la proteja todo, en todo momento. ¡Chinga! Chiquión, parece que miró el diablo, güey. Ay, ay, ay. Échale por acá, perro. De una, mi amor.
4: Todo, chiquión.
0: Ay, gordo, qué bonito beso, mi amor.
5: Este que las gaviotas no dan besos, nomás hacen... Ahí te mandé una foto, chiquioncito. Cuando me casé todavía no te conocía, chiquión.
0: ¡Ay, mi amor! Eres bien bonito, güey. Eres como la bimbo, chiquión. Bien bonito. No me le cambie, aquí nomás en la mejor, volvemos.

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0: hora exacta.
1: La una. 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

0: 103.3, mi amor. Por acá la racilla que dice, chiquillo hermoso, precioso, mi querida gaviota hermosa.
1: Ay, cuando tenga tiempo, busque la canción de Besos por Teléfono de César Costa. Bye.
0: Ay, claro que sí, mi querida gaviota, como usted guste, ya sabe, usted manda aquí. Mi hermosa, preciosa.
2: Mira, ese beso llegó hasta acá, Chiquión. Hasta acá abajo.
0: Hinche Chiquión, güey.
3: Buenos días, mi chiquito papá.
0: Hola, Vicky.
3: Miguel, que tengas bonito inicio de semana. Bendiciones. Te lo digo yo con mucho cariño. Besitos. ¿Me puedes complacer con la canción de Tu Postura? Comanda MS. Te quiero mucho. Bonito día.
0: Ay, che, Vicky, güey, te pasas de lanza, Vicky. Y luego la que me dice la de Tu Postura. Mi querida Vicky, te quiero decir algo así bonito mundialista. Mira, Vicky, si te quitas el Brasil y te las Tokio, créeme que se me Paraguay y el Chile. Ay, ay, ay. Soy un perro, güey. Sí, güey, soy un perro enfermo desgraciado, güey, la neta, perro. Con mucho amor, mi querida Vicky. Ya sabes, mi amor, te mando un beso. Ay, mi amor, ¿qué cómo estás? Pero bueno, ¿por qué dice la racilla, mi amor? Échale por aquí. A ver qué dice por acá la Vicky.
3: Mi amor, mi chiquito papá, pues si nomás de escuchar mi hermosa voz, se te paraguas. Te quiero mucho.
0: Ay, Vicky, atrevida, ya sabes. Eres una astucia persa. Quiero hacer todo contigo, ya sabes.
4: Chiquión, chiquión, casi casi dicen 1500
0: gordo. Fíjate que el fin de semana fui a Los Pollos, estaba muy escaso, estaba muy tranquilo, güey. Simón, yo creo que todavía no era quincena, güey. Sí, bueno, no, no, estaba muy tranquilo, o sea, sí me agüité porque quería ver yo, pues quería ver, quería observar, güey. No, andaba nomás uno o dos, güey. La neta, perro. Pero bueno, chiquillón, chiquillón, vamos a arrancar entonces, amor, 1:06, perro, échale, mi amor.
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0: Ahí está, mi amor, vamos con los Chiqui Horóscopos. En ese momento, 1:07, manda el tuyo a través del 646-116-8992, mi amor. Manda tu Chiqui Horóscopo, mi amor, y con mucho gusto te damos lectura del Santo Evangelio. Ah, ya no. Damos lectura a los Chiqui Horóscopos el día de hoy. ¿Qué es lo que te depara, mi amor? Hermoso, precioso, chiquito papá. Fíjate que me quiero especializar, güey, en leer otras cosas del cuerpo, güey. Así como las manos, las nylon. Los cachetes, güey, las cejas, la nariz, güey. Por ejemplo, si yo pudiera leer las nylon de la gaviota, ¿qué dirían, güey? La neta, perro. Simón, ¿qué dirían, güey, las nylon de la gaviota? Si yo pudiera darle lectura, güey. O sea, decirle a la gaveta, a ver, gaveta, mándame una foto para ver cómo es, ¿va? De entrada, viendo las nylon de la gaveta, de entrada diría, mi querida gaviota, en este día veo que dicen que has tenido una vida dura, ¿verdad? Has tenido una vida dura, pero en la otra parte de tu vida siento que has tenido altas y bajas, ¿no? Y a veces te han mayugado mucho. Ay. Imagínate así, güey, de pura entrada, perro. Pero estaría chilo, va, güey, leer así acá, bien machingo. Ay, no, mi amor. Pero bueno, chiquillos, vamos a arrancar. Por acá, ¿qué dice mi gaviota hermosa, preciosa? Échale.
1: Virgo, por favor, chocolatito.
0: Mi querido Virgo, vamos con Virgo en este momento. ¿Qué nos depara Virgo el día de hoy? Virgo, mira, tu obsesión Por el orden será tan grande que hasta los chismes querrás acomodarlos por fecha y hora. Relájate, Virgo. No todo tiene que estar perfectamente acomodado. Ni las sábanas, mi querida Gaviota, ¿va? Así que, anotado. Por acá dice mi compa, échale mi amor.
6: Mi compa Chiquión, te Mande. Recomiendo que vayas al Paso del Norte. Hay pura cajeta de Celaya, ¿eh?
0: Ay, mi amor.
6: Pura piel nueva, pura modita. Algo bien. Libra Chiquión.
0: Vámonos con los libranos. Mira, tendrás oportunidades en el amor, pero también en el ridículo, güey. Así que la diferencia dependerá de cuántos mensajes envíes después de las 11 de la noche, ¿va? Así que llévate la calmada, perro, por favor. ¿Por qué dicen Capricornio? Ay, yo soy Capricornio también, güey. Ay, Capricornio, ¿qué nos depara Capricornio el día de hoy, mi amor? Ay, Chiquión hermoso, precioso. Mira, en el trabajo irá bien, pero tu mente estará en asuntos menos productivos. Si te cachan sonriendo al celular, inventa que viste un meme, ¿va? Antes de que te la hagan de emoción, güey. Por acá dice mi compa, échale bien, amor.
7: Hola, vamos a ver, Chiquión. El chiquioróscopo de Libra. Saludos.
0: Vámonos con Libra. Ya dijimos Libra, mi amor. Lo acabamos de pasar. Por acá dice mi hermosa Vicky, échale.
3: Mi amor, mi chiquito papá, mi Yerchi. ¿Me puedes mandar mi horóscopo? Soy Sagitario. Te quiero mucho.
0: Ay, Sagitario. Mira, hoy te vas a sentir aventurera, Sagitario. Solo recuerda que no todo lo que aparece, bueno, mejor dicho, ¿verdad? Que no todo lo que parece buena idea a las 2 de la mañana, pues sigue pareciendo al día siguiente, ¿va? Así que take it easy for you a la baby door. Por acá dice mi compa, el de las tres nalgadas.
8: Écheme el Tauro, papi, el Tauro. Dirían cómo estuvo el rollo en la Segunda Guerra Mundial.
0: Inga tu roña, mijo. Mi querido Tauro, mira, tu relación con la comida sigue más fuerte que cualquier romance. Si alguien te invita a cenar, no te emociones. Tal vez le gustas o tal vez quiere que le pagues la cuenta, ¿no? Incluso, aquí me dice mi querido Tauro, que tu jefa puede estar relacionada en este caso. Sí, sí, tu jefa, tu patrona, ¿no? Ya es como mi compa de las tres nalgadas que le dan pizza, le dan mucha comida. O sea, a lo mejor su patrona está enamorada. Puede ser, güey, puede ser.
9: Buenas tardes, Chiquio. Buena tardecita. Escorpio, por favor. Pepe, ¿cómo te amaneció, chiquito?
0: Ay, mi amor, el millón y pasadito. Mi querido Escorpión, mira, llévatela tranquila porque últimamente te ha estado gustando que en vez de tú picar la cola, te gusta que sea al revés. ¿Ok? Entonces, ahí estamos mal, Chiquión. Textualmente estamos mal. Si es por agrado, cada quien tiene su rollo, ¿no? Pero para que lo vayas ahí, tomando en cuenta, Chiquión. Entonces, por otra parte, Chiquión, tu magnetismo estará por las nubes. Donde llegues levantará sospechas, rumores y uno que otro suspiro. Aprovecha, pero no prometas más de lo que puedes cumplir, ¿ok? Así que ahí te encargo, mi amor. Por favor.
9: No, pues con razón amanecía dolorido, Chiquión. Ya lo dijo mi horóscopo. Ni hablar, gordo.
0: Ya ves, mi amor.
10: Chiquión, buenas tardes, Chiquión. Saludos.
0: Buenas tardes.
10: Piscis, quiero Piscis. Buenas tardes, Chiquión. Hola, yo quiero saber el de Piscis, por favor.
0: Claro que sí, amiga. Vámonos con Piscis. Mira, tu imaginación está desatada, ¿eh? Machín. Cuidado con confundir señales amistosas con propuestas románticas. No porque te digan qué bonito te ves, ya significa que te quieren dar alojamiento permanente. Número de la suerte para todos, 69, digo 96, es que se me volteó el número. Para que la apunten, güey. Ay, mi amor. Oye, por acá dice, a ver, échale por acá, mi amor, mi compa hermoso, precioso.
11: Muñeco, buenas tardes.
0: Buenas tardes.
11: Buenas tardes. Oye, aviéntate el refrán otra vez. Aviéntate el refrán. Futbolero, eso que acabas de decir.
0: ¿Cuál, mi amor? ¿Cuál refrán, perro? A ver, dime, porque ya no sé cuál.
12: ¡Chiquionchito! Échate, bueno, ya te lo aventaste, ya me ganaste, pa, con el de Capricornio.
0: Ajá.
12: Ey, mándale saludos a la Yoli, ahí te está oyendo, tiene unas culotas contigo ahí.
0: Saludos a la Yoli, gracias. Desde el primo Nava, mi amor.
12: Que la saludes.
0: Saludos para Yoli, ¿cómo es Yoli, güey? No me acuerdo. ¿Es de ahí del Nava o no? Ahí para que me digas, ¿va, Chiquión? Y con mucho gusto. Vamos por acá con Acuario. Dice, andarás tan raro que tú ni te entenderás. Sin embargo, alguien encontrará pues encantadora esa locura y podrá invitarte a compartir más que una conversación. Gordon. Por acá dice mi compa, échale mi amor, aquí no me hace el mejor.
12: Sí, pa, sí, es la cajera, la más sexy aquí, el primo Nava.
0: Ah, sí, cierto, ya me acordé, una de lentes, ¿no, perro? ¿O no? La otra vez iba con mi lady, güey, tuve que hacerme el sordo, güey, porque... Sí, güey. Me gusta mucho su paté de Marlin, güey. A la bestia, perro. No, ahí, salúdame la chiquión. Oiga, vamos a decir con música rapidísimo. Aquí nomás en la mejor FM. Una con 14 minutos, mi amor. Suéltale por acá, perrillo. De una, mi amor. Vámonos con los Tucanes de Tijuana y Mafio. Andamos ready. Volvemos.

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1: Oye, 1:32, aquí nomás en la mejor FM 103.3. Mi amor, yo soy Jorge Medina contigo hasta las 3 de la tarde, perrillo. Yo, mi amor. You know what I mean, my friend. Come on, please, now, over there, ¿no? Come on, please, sit down. Sí, mi amor, claro. Yes, I can I do, please? Okay. Oh, yeah, yeah. Yes, of course. It's between, ¿no? I can I go to the bathroom now, please, ¿no? Yeah, thank you very much. See you later. Okay. A la bestia, güey. No, manches, chinquio. Ya ves, güey, pues que uno estudia inglés sin barreras, güey. Deberían de aprender ustedes también, perros. Bien, machín, rin. Échale por acá, perro.
2: Tauro, viejo, Tauro, no lo escucho.
1: Ya lo dije, Tauro, perro, hace ratillo, mi amor. Por acá, mi amiga, ¿qué dice? Mi amiga hermosa, preciosa, Valvaneda Montoya. Hola, amiga, ¿cómo estás? Saludos, un abrazo enorme y bien, machín, rin. Y todo el rollo, mi amor. Por acá dice, hola, chiquión, buenas tardes. Mando un saludo acá desde La Carranza. Saludos a La Carranza, mi amor. Gracias. Carranza no tiene panza porque Villa se la mochó. También quiero mandar saludos a mi tía Ofelia. Ofelia Campoy, que es fiel radioescucha, mi tía, fíjate. Fiel, me dice mi prima, que dice, mi mamá todos los días pone el radio y te escucha, me dice. Todos los días mi mamá te está escuchando, ya se sabe todos los personajes que te hablan. Que el pelón de Lirra, que la Luzmay, que el Ignacio, que la Vicky, la... todos ya. Que la gaviota se lo sabe al derecho y al revés y todo el rollo. Así que le mandamos un saludo para mi tía Ofelia Campoy, ¿verdad? Que nos escucha en todo momento aquí nomás en la mejor FM. Mande, productor. ¿Cómo? Ah, Simón, sí. Sí, sí, sí es. Sí, es mi tía Ofelia la que le gusta que le gusta así como que cuando tenía su pareja le gustaba mucho, así que le diera besitos en las patrullas, güey. Sí, güey. Sí, es que una vez en la casa, güey, estaba yo con mis papás todavía viviendo y fue para allá, güey. Y empezó a contar, pues ya andaba media tomada mi tía, güey. Empezó a contar, ya sabes, sus cosas íntimas. Y decía que su vato, pues, era un experto, güey, en dar besos a los pies, güey. Y yo decía a mi tía, pero tía, ¿cómo? No, sí, mijo, me dice, me agarraba así los pies, me dice, me los agarraba así con las dos manos. Y a la vez te lo agarraba como pulparindo, así. Y yo, ¿cómo? Como pulparindo, dice. A la vez. Es que dice mi tía que es acostumbra a ponerse talco, pues, en los pies, güey. Y es que el pulparindo, cuando lo abres del sobrecito, güey, tiene como manchas blancas, güey. A la vez. No, manches, chiquillón. Y que así, güey. Y decía que eran unos besos en los pies, güey, pero algo bien, perro. Y luego dice que, o sea, agarraba así el piecito, güey, y le daba besos en los deditos, güey. Y decía que en el anular, güey. No, no, no, era otro rollo, güey. Y yo, tía, ¿pero cómo le va a gustar eso? Pues a los pies, ¿qué? Mi hijo, pues es que, no sé, yo tampoco sabía hasta que lo descubrí con él. Neta. Todo el rollo, fíjate nomás, güey. No, hombre, chiquillón. Oye, una vez mi papá y mi mamá lo quisieron intentar, güey, porque escucharon también, güey. No, hombre, mi mamá, pues, está fregada de la rodilla, güey, no puede alzar el pie, güey. Por más que quisieron intentar, pues, de una forma chida, sensual, no pudieron. Ay, ay, ay, amor. Qué bárbaro, chiquillón. Oye, voy a la pausa comercial, no me le cambie, aquí nomás en la mejor, 1:37. Yo soy Jorge Medina contigo hasta las 3. Volvemos, perro.
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0: Estamos de vuelta, mi amor, con 43 minutos. Chiquión, chiquiona, estamos de vuelta, mi amor. Así de machín, rin. Y todo el rollo, perro. Oigan, ayer, güey. Ayer, Día del Padre. Eran lo mejor del mundo. Miré ahí en fotos, en redes sociales, de que, por ejemplo, las parejas, de que, ay, mi amor, gracias por ser un buen padre. Te mereces lo mejor. Te amamos, tus hijos, yo. Fotito para el Face y todo el rollo, ¿no? Ayer publicaciones, güey, muy bonitas, por cierto, muy bonitas. Miré descripciones dirigidas al papá y la verdad que con mucha nostalgia. Y ahora, perro, ni lonche les echaron, güey. La neta, levante la mano, perro, quien me está escuchando, güey. Dígame, a ver, ayer eran lo mejor, que el mejor papá del mundo, y ahora ni lonche, güey, nada, perro. Ni besito de buenos días. No, es lo que te digo. Chiquión, ayer, güey, fíjate, ayer andaba por la ciudad haciendo algunos mandados, güey. La ciudad sola, güey, sola, perro. Pasaba por los restaurantes, güey. Pues dos, tres, chiquión, así como... Yo esperaba, no sé, güey, en la churrasquería, güey. ¿O cómo es? ¿Churrasquería o churrascaría, güey? Ya ni sé, güey. O en el Pampas, güey. Yo esperaba así ver filas, güey, acá bien machín. Así como cuando estaban contratando, güey. Ahí en la churrascaría, güey. Yo pensé que así iba a estar, güey, de lleno. ¡No, chiquión! O sea, sí había gente, pues, pero normal, como un día cualquiera, güey. En el Pampas igual, güey, así. En otras marisquerías también, güey. Yo esperaba así ver, güey. ¡Eh, güey, chiquión! Las tiendas, güey. Yo pensé ver las tiendas también retacadas, viendo a los hijos o a la esposa buscando el regalo para el papá, güey. No, chiquión, bien quitado de la pena. Neta, chiquión, digo yo, ¿a qué se deberá, perro? Que no se le da el mismo valor el día del padre, el día de la mamá, güey. ¿A qué se deberá, chiquión? Es lo que yo no entiendo, perro. La neta. A ver, ¿qué nos dice por acá Luz May? Échale por acá, mi amor, aquí nomás a la mejor.
1: Chiquio, buenas tardes.
0: Hola, Luz May, buenas tardes.
1: Ahora que no te escucho,
0: ajá,
1: no me da ganas de madrearte. Pero sí te extraño. Ah. A ver, la patrona, ándale. No seas malo para escucharte en la tarde. Que tengas un inicio de semana excelente.
0: Gracias, mi Luz May hermosa. Oye, Luz May, yo extraño mucho la foto que me mandaba de tu marido de la comida. Se miraba bien bueno. Bien, maché. O bueno, o tú le cocinabas, ¿verdad? Más bien tú le cocinabas a tu marido. Sí, me acuerdo que me mandabas fotos acá y todo el rollo. Se miraba bien rico, güey. Bien machín, güey.
2: Chiquión, estaba bien muerto, güey. Lo único que tenía más o menos que en ti era el Ocean City, güey.
0: El Ocean City, güey. No, y está económico. O sea, cuando es el día de las mamás, güey, uno le invierte, ¿no? 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Ah, no, es el día del papá, güey. Y sí, al Ocean City, güey. O al Pekín 2000, güey. A la bestia, güey. Y si bien te va. La neta, chiqui. La neta, sí, pues es que no sé por qué, güey.
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0: Ay, mi amor, claro que sí, chiquita hermosa. Te la ponemos ahorita, vaya, sabes.
4: Oye, chiquión.
0: Mande, gordo.
4: ¿Por qué mejor también no festejar el día del cuyello, el día del padrastro? Eso también porque la mayoría andan cuidando hijos ajenos, ¿ah?
0: Pues, chiquión, estás viendo que apenas el día del papá, güey, apenas lo festejan, chiquión. Ahora imagínate el del cuyello, güey. No, hombre, mi amor. De hecho, lo comenté la otra vez, güey, pero no.
5: Oye, chiquión, ayer eras el centro del universo, ¿no? 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Ahora le chambear, hijo de la...
0: Sí, güey, es lo que te digo. ¿Por qué no darle el valor, pues? Al papá como debe ser, chico. Es lo que no me explico yo, mi amor. La neta. Pero bueno, por acá dice mi compa, échale por acá, mi amor. Dice, confirmo, traigo el hocico seco blanco, dice. Y me dijo mi hija, tú no eres mi papá cuyello. Ay, a ver, Luzmay, ¿qué dice por aquí? Luzmay dice, esas tostadas son de ayer, pues el día del padre. Ay, qué rico se ve, Luzmay. Qué rico se ve, Luzmay. Algo bello. A la bestia, era nomás. Oye, si lo veo así como de lejito, sí parecen las whiskas. La neta. A la vez. Ay, ay, perdóname, Luzmay. No, así parecen las whiskas, la neta. Así era. Bien machín. La mejor, bueno.
6: El tachón.
0: Las mañanitas.
6: Que cantaba el rey David. A los papacitos hermosos, se las cantamos aquí.
0: Tiene que ser versión.
6: Felicidades, Chiquión. Tiene que por ser papacito. Eres papacito, ¿ok?
0: Gracias,
6: papacito,
0: mi amor.
6: Con tu cuerpo, tu abdomen de lavadero.
0: Ay, mi amor. Chiquión, pero tiene que ser versión Tatiana, güey. Así, estas son las mañanitas que cantaba el rey David. A los chiquiones bonitos, se las cantamos aquí, se las cantamos aquí. ¿Viste, güey?
6: No, te cantaste mejor como, te me aseguró como más de Sergio Andrade. Ah, no, era de Dula de Trey, va. Sergio Andrade. Este, ah, no, pues era el esposo de Sergio Andrade. De la,
0: sí,
6: Tatiana,
0: mi amor, creo que sí, Chiquión, era ese, ¿no?
6: Sí, sí, sí, era ese, el representante de la Dula de Trey, sí.
0: Sí, mi amor. Oye, Chiquión, ¿y cómo estás, gordo?
6: ¿Mande?
0: ¿Cómo has estado, gordo? ¿Cómo te fue el día del padre? ¿Eres papá o no?
6: Sí, claro, ¿sí? Claro.
0: ¿Cuántos hijos tienes, güey?
6: Nomás uno.
0: ¿Uno? Ah, ¿tú qué edad tienes, mi amor?
6: Híjole, es complicado.
0: ¿Por qué, mi amor?
6: Porque no, tío, mira, te vas a reír.
0: No sé, ¿por qué, güey? Pues si ni que fuera un chiste, güey. Pues sí.
6: Nada, está bien.
0: 41. Ah, estás bien joven, güey. Sí, pues estás, ah, okay. Estás bien morro, Chiquión, todavía.
6: Sí, estoy joven. Tú eres más joven que yo.
0: Sí, yo tengo 34 años, mi amor.
6: Sí, mo. Nah, tú años. Tienes
0: 36. No me pongas de más, perro. Tengo 34, güey.
6: ¿Sí tienes 34?
0: Sí, güey. Tengo 34. Soy el 91. Del 23 de diciembre del 91, mijo.
6: Ah, igual que mi hermana. Ah, no, mi hermana te gana por uno. Mi hermana es del 90.
0: ¿Es del 90? Ah, ¿y tu hermana qué edad tiene, güey? 90.
6: Pues uno más que tú.
0: 31. Digo, 35. No. Perdón, sí. Sí, perdón,
6: pues
0: es que...
6: 90.
0: Es
6: del 90.
0: Sí, no, es que entró la belicona y me distraje. Así como... Sí, güey, entró a la cabina y ya como... Sí, mi amor.
6: Sí, te dijeron que mi hermana se parece a Belinda.
0: ¿Su qué, perdón?
6: Que mi hermana la vez pasada te dije que te parecía a Belinda.
0: Ah, sí, es cierto, güey.
6: Ya me quería mandarte una foto y no te la mandé, pero... Sí, pero es que el toque te la mando va a haber pedos ahí, pues, porque tú sabes, ¿no?
0: ¿Es casada tu hermana, güey?
6: No está casada, ¿no? Pero allá anda alguien ahí, pues, entonces...
0: Ah, no tiene bronca. Anda ahí un prete.
6: Así
0: ay,
6: es.
0: Ay, perro. Y, pero, ¿cómo? O sea, si me la describirías...
6: Haz de cuenta que estás viendo a Belinda, güey, sí, pero...
0: ¿Así, delgadito?
6: Sí, así es, así.
0: ¿Así, güerita?
6: Güerita, no es ni ojo de color.
0: A la bestia, Chiquión. Oye, dile que yo quiero ser su nodal, güey, la neta, perro. Sí. Dile que me quiero tatuar sus ojos, güey.
6: Al otro lado tapado con el pelo, la tiene 3-1-3 ahí.
0: Ay, perro. Imagínate, tu hermana es la Belinda y la gaviota la Casu, ¿qué te parece? Sí, va, mi amor, imagínate, Chiquión, no, hombre. Algo bello, gordo.
6: No, vamos a tener broncas ahí, tú, Gerciano.
0: No pasa nada.
6: Bronca.
0: Oye, ¿Gerciano va junto o va separado, gordo?
6: No, es que en la mañana eres Gerciano. Ah, bueno, sí. En la mañana perdón, me equivoqué. En la mañana eres el Hershey's y sí, en la noche eres el Gerciano.
0: Ay, en la noche. Perro. Sí, mi amor.
6: En la mañana vendes chocolates y en la noche, pues ya sabes, ¿no?
0: Chiquión. Ay, cómo me gustaría que fueras mi cliente, güey. Imagínate.
6: No, sabes que me gustaría que fuéramos amigos. Eso sí me gustaría que fuéramos amigos. Pues, un día más a conocer.
0: Chiquión, pues somos amigos, güey.
6: No, pues es que tú sabes que los amigos
0: no se besan.
6: Es que es una palabra chingona. O sea, me refiero que el amigo, tú sabes que está en la buena y en la mala. Pues,
0: claro. Pero... Chiquión, pues, oye, mi amor.
6: Hay una amistad bonita entre tú y yo.
0: Claro, Chiquión, pero ¿ya me sigues en Facebook o no?
6: La neta, no. Nomás te stalkeo.
0: No, pues sígueme. Mándame mensajito para saber quién eres, güey.
6: Ah, sí, te lo mando, mi bronca.
0: Mira, tengo dos perfiles, güey. Uno que es la fanpage, que es como de seguidores, ¿va? Y tengo la personal, que es me encuentras como Heriberto... Ay, espérame. Heriberto Medbae, güey. Así me encuentro. Heriberto Medbae. Me encuentras porque tengo apellido inglés.
6: Turco, ¿no es turco?
0: Sí. No, es inglés, güey.
6: Sí. Ah, pensé que era turcano. No.
0: Es Heriberto Medbae, así me encuentras. Traigo una foto de perfil, Chiquión. Pero espérame, déjale.
6: ¿Con cuál gorra?
0: Traigo una foto de perfil, es algo así como de azul, con una chamarreta azul, pantalón azul, tenis blancos y mi carro atrás azul, güey.
6: Hijo de la
0: chica, bien faramayoso yo, güey. Sí. Ya sabes. Sí, mi amor. Es para que me agregues, gordo.
6: No, te voy a agregar y vas a ver, te voy a invitar a los cotorreos, a todos los cotorreos que te hago ahí, te voy a jalar para que me caigas y convivas. Es puro cotorreo sano, ¿eh? O sea, me refiero que nada de piratear, ¿no? O sea, es todo sano, sí, familiar, sí. ¿Entiendes?
0: Pero el cotorreo, Chiquión, pero cotorreo sano, ¿va junto o va separado? Pues.
6: Eso ya es la perspectiva de los alcoholes que traigas encima.
0: Inga tu roña, güey. No, pues es que, Chiquión, yo nomás tomo poquito porque me hace daño, güey.
6: No, ni bronca, te compro cerveza sin alcohol, a cero. Sí, ni bronca.
0: Sí, porque amigos,
6: no hay bronca.
0: Sí, porque no, está canijo, me pongo ahí peligroso, güey.
6: ¿Te pones belicón?
0: No, me pongo algo bello, perro. La neta, sí.
6: ¿Sí?
0: Sí, güey. Así que, Chiquión.
6: No, sí, te voy a llevar y te voy a invitar a todos los cotorreos. De hecho, ya casi es mi cumpleaños, te voy a invitar para que le caigan.
0: Perfecto, mi amor. Ya dijiste, ¿eh?
6: No, sí, va a haber grupo norteño y todo el rollo.
0: Bestia,
6: te dije el nombre del grupo, pero pues mejor te lo digo por mensaje, no por aquí.
0: Ok, mi amor, ay, va.
6: Va a tofarol, pero va a haber grupo norteño y va a haber un animador.
0: Ay, perro, me gustan mucho los animadores, güey.
6: Sí, no, güey, de hecho, pues si quieres ahí puedes cotorrear. Yo voy a hacer un plan de invitado, pues, pero igual es como si tú fuera tu fiesta, tú puedes hacer lo que tú quieras ahí, pues, no hay bronca, pues. Cerveza no ocupas llevar. Regalo tampoco, no bronca, con que tú vayas, que ese es mi mejor regalo, con que tú vayas.
0: Ay,
6: ese es el
0: Chiquión.
6: Mejor regalo que puede pedir a alguien que estima a alguien, que le anima el día.
0: Sí, ¿okay? Sí, claro, sí, mi amor. No, pues te agradezco mucho, Chiquión, y cuenta con ello, ¿va?
6: Claro que sí, y te deseo excelente tarde, porque ya es tarde. Te deseo todo lo mejor, ya sabes, siempre para ti, y todo lo mejor de la mujer para mí, ya sabes, también.
0: ¡Chao! Gracias.
6: Te quedas nomás aquí con mi compa, el Hershey's, es la mejor, 103.3, no le cambies.
0: ¡Sale, perrillo! ¡Gracias, mi amor!
6: Ahí estamos, chiquito.
0: ¡Sale, mi amor! ¡Qué bonito, güey, la verdad, güey! Oye, este convite yo creo que sí me quiere Machimba, güey. Bien, Machín me quiere, güey. Te mando un beso, Guasira. Ay, no voy a la pausa comercial, no me le cambie, ¿va? Yo vuelvo, Chiquión.
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0: la hora exacta.
1: 2-3.
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0: Ahí estamos de vuelta, 2:15, aquí nomás en la Mejor FM, 103.3 de modo chiquión, chiquiona. Dice por acá la raza perrillo, el hincha pelón de lirra, por acá, ¿qué dice Luzmay? Échale, mi amor.
1: Esas son las que te comes, las que te dan de comer, ya ves, te gusta que te madre. 34, chiquión, no inventes, pues te miras bien jodido, papito.
0: Ey, Luzmay, cálmate, por favor.
1: Ni modo, el cliente lo que pida, te gusta que te madre, ni modo.
0: Ay, Luzmay, ya extrañaba tus madreadas, qué bárbaro, ¿eh? Ay, no, qué cosas. No, la verdad, tu tostada se ve muy buena, ¿eh? Fíjate que me gusta mucho, así, el marisco crudo, pues. ¿Verdad? Me gusta mucho. Bueno, todo lo que sea crudo, pues sabe bueno, ¿no? Todo. Sí, nomás le pones poquito a curtir con limón y ya queda muy bien, güey. Bien rico, bien sabroso. Girls, go. Por acá, ¿qué dice mi chiquión hermoso, precioso? Por acá, el hincha pelón de lirra. Échale, mi amor.
2: Buenas tardes, chiquión. Destapa la de una. Que se prenda el cerro. Ya la gaviota la volvió a prender, pues yo también lo voy a prender. ¿Qué onda? Andas bien lujurioso, andas bien cachondo, porque andas bien desatado, chiquión.
0: Sí, mi amor.
2: Ahí les mando saludos a todos. El sábado me encontré al Ramón en un mercado ahí con su doña.
0: Neta.
2: Andábamos haciendo lo de las compras de la semana, él por su lado y yo por mi lado.
0: Es todo, perro.
2: Y ya vamos a estar en contacto personalmente, el compa Ramón. Espero que se conecte y ahí saludos, hermanos Frías. Y a ti también, chiquillón, y a toda la audiencia de La Mejor. Que pase una excelente tarde.
0: Gracias, gordo. Te mando un beso, mi amor. Así era. Bien bonito, gordo, ya sabes.
3: Ya se armó, ya se armó. Era boy, Tom Piquela, loco. Ya se armó.
0: Ay, mi amor, pinche chiquión, güey.
4: Chiquión, chiquión, buenas tardes, chiquión. Oye, cada vez se destapan más ya de plano, ¿no? Ya les vale.
0: Ya, güey.
4: No, hombre, ya en el desfile se juntan más. No dudo que ahí anduvieran los dos.
0: Chiquión, hasta parece pandemia, güey. Bien machenga.
4: Y no es envidia, paso sin ver.
0: Ay, mi amor. Por acá dice mi compa, el Mr. Chop. A ver, dice Chiquión. Es el. Él es la Belinda. Luego nos cuentas. ¡Ay, gordo! Saludos a mi compa, el del Mr. Chop, mi amor. Te mando un beso bien, machimba. Oigan, voy a la pausa comercial, ¿verdad, chiquiones? No me cambies, chiquión. Oigan, estoy contento porque. Estoy contento porque me acaban de aprobar mis vacaciones, güey. ¡Chau! Acaban de aprobar mis vacaciones, chiquiones. Y mañana, último día, perro, ¿va? ¡Chau! ¡Qué bonito! Para que me extrañen, Girls Do. Se va a quedar Carla Durazo unos días y luego la patrona. Todo el rollo, bien machinrín. Así que ahí se van a turnar, ¿verdad? Para que escuchen a las bellezas de La Mejor FM, güey. Bien bonito, bien bonito. Voy a la pausa comercial, no me le cambie. Chiquiones, volvemos.
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0: Ahí estamos de vuelta, mi amor, aquí nomás, 2:36, chiquión, chiquiona, yo soy Jorge Medina, contigo. Contigo hasta las 3 de la tarde, mi amor hermoso, precioso. ¿Qué dice por acá el hincha pelón de Irra? Échale, mi amor, de una perro.
1: ¿Cómo que te vas a operar de vacaciones? Sí, agarraste tus vacaciones. O sea que eres patrón, ¿o qué onda?
0: Chiquión, es que tengo como 20 días, güey. La vez pasada nomás agarré 5 días, güey, falta el más, güey.
1: Ahorita se va a conectar la Luzmay y te va a dar otra madriada. O sea que agárrate con la Luzmay, que se conecte a la Luzmay para que opine también que qué onda con esas vacaciones. Acabas de entrar tú, Chapulín, y ya te me vas otra vez. Lo bueno que te respalda la señorita Carla Durazo y la señorita patrona. Se tenía que decir y se dijo, lo dijo el pinche pelón de Lirra. Saludos a toda la raza. A la raza de las Siete Castillo. Es el Coco, el Antonio Rodríguez y el Jera. Somos
0: como
1: de la inflancia.
0: Tiene
1: que decir y se dijo nuevamente.
2: Chiquión,
0: gracias.
1: Lo dijo.
0: Mi amor, Chiquión, échale.
2: Chiquión, ese beso fue muy antojable. Mándame uno a mí por hacerte tu.
0: Ay, gordo.
2: Tu imagen esa chingona. Chiquión, ya tienes varios kilómetros encima, ¿no?
0: Mi amor, pues más o menos, Chiquión, ya sabes. Sí, güey. Ya traigo los pistones bien lubricados, güey.
3: Buenas tardes, Chiquión.
0: Buenas tardes.
3: Saludos. Te escuchamos todos los días, nos gusta mucho tu programa.
0: Gracias, mi amor.
3: Excelente programa, nos hace pasar unos momentos muy gratos y agradables, mi amigo Chiquión.
0: ¡Ay,
3: saludos y que dures mucho tiempo con nosotros! ¡Bye!
0: Gracias, mi querido Chiquión Francisco Díaz, te agradezco mucho, te mando un beso, ¿va?
4: Oye, Chiquión, y está bien la radio, no es estar de vacaciones, ¿o qué? No hacen nada, güey. Y todavía piden más vacaciones, no, hombre, ¿quién como tú?
0: ¿Quién como tú? Ya ves, amor, es que Chiquión, hay que ser locutor, pues, para que veas.
5: ¿Otra vez vacaciones, Chiquión? No, pues, ¿quién como tú?
0: Ya sé, mi amor, échale por aquí, perro.
6: Sí, pues, si te acabas de ir de vacaciones y otra vez ya te pareces alguien que yo conocí, que está en el cielo, nuestro chico George. ¿Qué onda ahí, Chiquión?
0: Ya sabes, mi amor, échale.
7: Vacaciones, pues, si ni trabajas, 3 horas. Estás en la radio ahí. No tienes vergüenza.
0: Cálmate, Luzmay, por favor, Chiquiona. Voy a la pausa y comercial, no me le cambie. Yo soy Jorge Medina, volvemos.
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0: Oye, 2:47 minutos, aquí nomás en la mejor FM 103.3, mi amor, yo soy Jorge Medina. Contigo hasta las 3 de la tarde, perrillo. Por acá mi compa, ¿qué dice? Échale por acá, mi amor. A ver, perrillo, de una.
1: No te vayas de vacaciones, chiquión. Mi ansiedad y mi depresión.
0: Me fui de vacaciones.
1: Mi mundo se ve abajo, chiquión. Ay, no te vayas. Voy a tener que ir agarrándole amor a la rancherita porque mis comadres... Ay, no. ¿Y para qué digo ya?
0: Ay, mi amor hermoso, precioso.
1: Aburrido, 24-7. Basta.
0: Qué bárbaro eres, qué malo eres, mi amor. Te pasas, gordo. Por acá dice mi compa, échale.
2: No, no es patrón. Se la croma el patrón.
0: ¡Ey, mi amor! ¡No digas eso! Que luego me acuerdo y me da ñañaras. Por acá, Pedrito, échale.
3: Soy tu amigo Pedrito, un saludo.
0: Pedrito, hola, saludos.
3: Escuchándote siempre. Una pregunta. ¿Qué Dígame. Pasó con Mario? Porque el domingo ya no estuvo en el aire o sí estuvo. ¿Qué ha pasado con él? Ya no lo he escuchado. Escucho a todos y el único que no ha escuchado es el buen día. Que tengas buen día. Un gran
0: saludos,
3: saludo,
0: mi amor.
3: Pedrito, y un abrazo.
0: No, el Mario ya no va a estar los domingos, güey. El Mario no va a estar los domingos. Nada más fue temporal, chiquión. Donde estuvo los domingos fue temporal, pero no. No era definitivo, nada más eran unos cuantos domingos, chiquión. Pero pues él está en promociones, ¿no? Entonces él anda ahí chambeando en promociones. Ahorita está de vacaciones, otro de vacaciones, güey. Vi el machín ring. Pero así las cosas, gordo. Por acá dice, échale, gaviota hermosa, preciosa.
4: ¿Cómo que se va de vacaciones otra vez?
0: Me voy de
4: si
0: vacaciones.
4: Casi no hace nada y se acaba de venir de las vacaciones. Ni modo, chocolatito, así es. También tiene derecho de descansar.
0: Claro, mi gaviota hermosa, preciosa.
4: Ya terminé de trabajar, ahora sí, gracias a Dios, sí tuve mucho trabajo. Voy a descansar, voy a comer un sushi. Va, chocolatito, unos besitos.
0: Qué hermosa es usted, gaviota hermosa, preciosa.
4: Nos escuchamos mañana, bye.
0: Gracias, gaviota, te quiero mucho y te quiero ver triunfar en todo momento, mi gaviota hermosa, preciosa. Oigan, mañana último día, porque el miércoles ya empiezan mis vacaciones, chiquiones. Hermosos, preciosos, chiquitos papás. Así bien bonito, güey, ya sabes, yo te la ayuno, mi amor. Para que me extrañen, güey. Bien machín rin, por acá, échale.
5: Buenas tardes, chiquión.
0: Quemó buenas tardes.
5: Para la césped de, que está aquí en el centro, en la calle. ¿Qué es? 7.
0: Ajá.
5: Porque te cobran 5 pesos para el estacionamiento.
0: Vale.
5: Y aún así que vas a pagar el agua ahí.
0: Ajá.
5: Y no tarda ni 5 minutos. Se tenía que decir y se dijo.
0: Se dijo. Válgame Dios, mi amor.
6: Sí, hola, gaviota. Tú eres la que no haces nada.
4: Gracias a Dios, tuve mucho trabajo.
6: Tú vete, chiquión. Vete de vacaciones. Estábamos quebradas. Así ya nos escuchamos la gaviota.
0: Ay, mi amor, qué bárbaro. ¿Cómo te gusta pelear, güey?
7: Mi amor, mi chiquito papá. Te voy a extrañar, mi amor. Pero que tengas muy bonito viaje. Y cuídate mucho.
0: Gracias.
7: Bendiciones. Estás en mi corazón.
0: Ay, qué bonito, mi querida Vicky. Échale.
8: Te voy a extrañar, chiquión. No. Y ahora, ¿a quién le voy a mandar un beso?
0: Ay, mi amor hermoso, precioso, chiquito papá. Eres un amor, gordo, bien machín rin. Por acá dice mi compa, échale perro.
9: ¿Qué tal, chiquión? Buenas tardes. ¿Cómo eres, talegas? Tienes mucha suerte en echar tanta hueva. Otra vez de vacaciones.
0: Como debe ser,
9: bueno,
0: gordo.
9: En fin.
0: Es que soy un hombre muy afortunado, gordo, ya sabes. Por acá dice mi compa, échale.
10: ¿Qué caray, chiquión? ¿Dónde está el señor de... que se está quejando de los 5 pesos del estacionamiento del césped? Que me mande su número de cuenta para transferirle. Oye, preferirle gastar 5 pesos en el estacionamiento. Ajá. Que gastarte un litro o dos de gasolina dando vueltas a ver dónde carajos te estacionas.
0: Pues sí,
10: o
0: claro.
10: O arriesgarte una multa, 5 pesos, neta, mándame tu número de cuenta, te lo transfiero.
0: Es que, amiga, así la gente, pues, se queja por todo. Oiga, amiga, estoy viendo aquí su apellido, Tinoco. De pura casualidad, ¿usted no es pariente de alguna Alicia? Tuve una maestra en la primaria que se llama Alicia Tinoco Mangas. Y no es albur, ¿eh? Así es su apellido. Es Alicia Tinoco Mangas. Y pues ya nunca supe de ella, ¿verdad? Desde que salí de la primaria, güey, ya no. Ya no supe de ella, pero sí es su pariente, ¿verdad? Y para que me confirme todo el rollo. A ver, está grabando audio, chiqui. Vamos a echar el chisme, güey. Porque no hay muchas Tinoco, pues, ¿verdad? Según yo sí es mangas, güey. Falta que... Y no sea así, güey.
10: No, Tinoco es el apellido de mi esposo. Ah. Tinoco es el apellido de mi esposo. Lo que pasa es que yo traigo mi teléfono descargado. Pero no se acuerda si tiene alguna parienta. Pero sí es muy, muy poco común este apellido.
0: Ah, ok. Ah, le está manejando el teléfono a su esposo. Ve nomás, qué tóxica es usted, oiga. Oye, el pretexto perfecto. No, es que se me acabó la pila de mi teléfono. Voy a agarrar el de mi marido. Qué bárbara, amiga. Ay, no, de veras. Échale por aquí, a ver.
11: Billetes, Tinoco. A mí me cobraron 1,000 pesos en el mercado ahorita. Que también le mando mi cuenta.
0: Ay, no manches, no. Ya mejor me voy, perro. Mejor me voy. Mañana nos vemos, si Dios quiere, de 11 a 3 por la mejor FM. Chiquones, suéltale, perrillo. Vámonos con Enigma Norteño, chiquones. El viaje de mi vida. Bueno, y es que en otro grupo, pero aquí no dice quién, ¿verdad? Pero bueno, no me le cambie. Volvemos. ¡Ah, no! ¡Hasta mañana! ¡Bye!

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0: la hora exacta.
1: 3:03.
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1: Montes, alicantes, pintos, pájaros, can, pues arráncate, padre, porque es tardísimo, ¿no? O sea, vamos dándole recio, porque si no llega la abuelita con la chancla. No, mi abuelita no era de chancla, la neta, mi abuelita en gloria esté y paz goce, ¿verdad? Era de matamoscas, ella era de matamoscas, y en ese entonces el matamoscas era de alambre retorcido, ¿te acuerdas? Que tenía un alambre, o sea, el matamoscas igual era plástico, ¿no? La rejilla era plástico, pero el manguito era de alambre con ese, y luego le escondíamos ese y le comprábamos uno de plástico, y al ratito ya tenía el de alambre. Ah, mi abuelita, ¿verdad? Pero pues era la manera de aplicar los correctivos disciplinarios físicos, ¿no? Te quiero mucho, abuelita. No hay fijón, ¿eh? Nada, cero rencor. No, pues que si se lo ganaba uno, ¿cómo de que no? Yo soy el malcriado del barrio. Y te estás escuchando el tantán. Se acabó, corta.
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1: Oye, pues vamos con esto, ¿verdad? De la pelea de perras. Se pelearon las perras en todos los sentidos, ¿no? Primero sale una perra grande de esas de la raza, que es como pastor alemán, pero café, que usa mucho la policía y el ejército y todo, de los malinois, de esos. Sale la perra malinois y se empieza a pelear con una chirusa, así, de esa Street Fighter, ¿no? Cruzadita, pues callejera, ¿no? De la peleonera de la calle, y se empiezan a pelear las dos, pero se empiezan a dar recio, ¿verdad? Y están las perras revolcándose así y salen las dueñas, o sea, the same, ¿no? Y se empiezan a pelear las dueñas. Las dueñas se empiezan a pelear y las dos perras, quién sabe por qué, qué tendrían en su cabeza, atacan a una de las dueñas, a la del Malinois, a la de la perrita Malinois, a esa se voltean a atacarla. Y entonces, pues, la otra señora, pues, nada más quería agarrar a su perra chirusa, ¿verdad? A su perra Street Fighter, y la jalaba y todo, pero no, la perra atacando a la señora y la otra también. Es que se les bota la cuica, va. O sea, quedan acá medio tumbadones ya los perros cuando entran en modo batalla y se les olvida absolutamente todo. Está raro, pero así fue, ¿verdad? Y en Torreón, pues esto se volvió así como que muy, muy difícil de entender, porque la señora sufrió una mordida arribita, en el brazo, en el antebrazo, así, haz de cuenta, donde queda aguadito, aguadito, ya que echa sal, así cuando le echa sal al pozole y se te empieza a mover todo el pellejo. Bueno, pues ahí le mordió la perra y sangró mucho la señora. Se temía que podía morir desangrada, porque cuando se la llevaron ya iba pálida, ya no aguantaba ella, pues no se podía poner en pie. Le salvaron la vida, en el nombre sea de Dios, pero a las dos perritas les dieron cuello.
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1: Montes, Montes, Alicantes, Pintos. Oye, y hablando de la violencia en contra de los niños con el matamoscas, no, es que sí se lo ganaba uno, padre. No, ahí va, fíjate, en ese entonces, va, eso no es de ahorita, va. En ese entonces, pues, en el rancho, allá en el pueblo, va, pues tenían escopeta, los abuelos siempre tenían escopetas y un cohete ahí guardado, va. Y no tenían una escopeta, tenían de cajón, tenían una así nomás, así de un tiro, va. Y tenían la cuata. Y luego estaban de moda las que eran así, pues, de retrocarga, ¿va? Que se llaman chaqueteras también, pero las retrocarga también empezaban a ponerse de moda las automáticas de que tiro a tiro, a tiro, a tiro y, pues, pero los abuelos siempre tenían su escopeta, aunque sea la de un tiro, y esa es la que nos llevábamos, ¿va? No, pues, era cuando te daban con todo. Esa íbamos, la agarrábamos, nos íbamos al monte, y cuando regresábamos, toma, nos iba. Pero bueno, hablando de la violencia, ¿verdad? Unos chamacos, va, se están jugando fútbol ahora con esto. Se vuela la pelota, rompen un vidrio y sale la señora a pegarles, güey. ¿La vecina? Pues no, imagínate ahí en Iztapalapa, pues eso no se hace, ¿verdad? Y sabiamente una señora dijo, no le peguen, no le griten, no le digan nada, llamen a la autoridad, hay cámaras en cada esquina. Y se la llevaron detenida la señora. Doña Carlota, que ponchó 100 pelotas, dijo la canción, ¿verdad? Se llevaron a la señora, a la que yo le digo Carlota, ¿verdad? Y se la llevaron detenida, procesada, esposada. No sale de la cárcel, violencia infantil, o sea, golpear chamacos, pues está penadísimo, ¿verdad? Neta, raza, no se metan en esos borlos, ¿eh? Golpear una criatura, olvídate, acabas en el tanque, ¿verdad? Y no en el de gas, naya. Y bueno, pues en lo que viene siendo la San Rafael, ¿verdad? El compita aguador, me lo atropellaron. Hace poco les decía que por Toluca, ¿verdad? Atropellaron en un triciclo un panadero. Pero es que este aguador también se metió en sentido contrario. ¿Ah? Se mete en sentido contrario y viene un locochón recio, ¿verdad? En un carro grande de esas tipo Ford Explorer, ¿no? Y no lo alcanza a ver, va entrando en sentido contrario el aguador y le pega al triciclo y sale este vato proyectado de pura cabeza contra el cristal y mete la cabeza, güey. O sea, si alcanzó a romper así, tras, y hasta saludó, ah, buenas tardes, buenas tardes. Pues. No, hombre, pues imagínate el trancazazo. Fíjate que el vato, pues sí fue trasladado, ah, pero no hay así como que diga uno, estaba imposibilitado, podía caminar, estaba consciente, el vato.

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1: Montes, montes, alicantes, pintos. Bueno, en estas épocas de lluvia, ¿verdad? Presten singular atención a los que les gusta el senderismo. Se entiende, ¿verdad? Que está hermoso ahorita el paraje y que los ríos traen agua y que las presas están crecidas y todo ese rollo. Pero si vas a caminar, siempre avisa, ¿verdad? ¿Dónde vas a estar? ¿Para dónde vas a ir? Porque unas personitas, ¿verdad? Cuatro personas se van a caminar a lo que viene siendo ahí atrás del ¿cómo se llama este? El Ixtlahuacán, ¿verdad? Y se van para allá, para el Ixtlahuacán, por el lado de Puebla, ¿verdad? Y se pierden, no regresan, les están hable y hable, y pues los vatos había llovido, se patinan en el lodo, ¿verdad? Se van para abajo, quedan dos atorados entre en la maleza, con las piernas torcidas y todo, y los otros dos que van a pedir la ayuda se pierden y no traían, o sea, no tenían señal, pues sí traían celulares hasta que agarraron señal, ¿verdad? Entonces malícenla también ustedes, mis queridos campistas, senderistas, amantes de la naturaleza, pues extremen, o sea, háganle, exagérenle a lo que viene siendo. ¿Sabes que hay una babosada que se llama botón de pánico? Ese es satelital, ese lo pueden conseguir, búsquenlo, es un botón que tú lo traes y lo aprietas, lo apachurras y manda la señal donde estás, digo, para que cuando menos te ubiquen, va. Y bueno, las acciones delincuenciales en la montaña de Guerrero, ¿verdad? Pues estaba una, haz de cuenta, donde venden expendio de cervezas, ¿no? Y a veces hasta caliente te la venden, pero bueno, llegan al expendio de cerveza los malandros, ¿verdad? Está un señor comprando cerveza y agarran y le dicen, sí, preste, jefe, yo me la llevo. No, compa, que quién sabe qué preste, y se la quitan. Entonces se llevan los malandros el cartón de cerveza, que era de caguamas, ¿verdad? Que trae 12, el cartón, sí. Y agarran y se llevan el cartón de cerveza, y entonces el viejo le dice al tendero, pues dame mi cartón, le dice, porque yo ni había salido de aquí. No, pero ese era el suyo, ¿no? Y empiezan a pelearse a machetazos por la cheve. O sea, los malandros pisteando a gusto su cerveza robada, ¿verdad? Ya se habían ido en una camioneta. Y el tendero, ¿verdad? No le quiso ahora sí que dar el seguro de que no... Es que dice el otro, yo ni había salido de la tienda, ¿va? Y pedía pues que le dieran su producto. Ese yo ni me había ido, no, pero pues ya la había pagado, era suya, ¿no? Que ya empezó, espérame tantito, y fue a traer el machete. Este ya sabía, ¿va? El tendero ya sabía que iba a volver con el machete. Y se dieron a Dios gracias, los detuvieron y no se hicieron nada, pero ¿cómo? Ahora sí que cómo calienta y no la cheve. ¡Corta!

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1: Montes, Montes, Alicantes, Pintos, oye, pues en esta escuela, ¿verdad? Donde se hicieron disparos con arma de aire, porque hay que decirlo así, sí son armas, son de aire. Con esa, fíjate, me estaban diciendo que los exterminadores de ratones ahorita están usando esas armas en Estados Unidos, las de aire, para no tener borlo. Nomás que le meten un tanque, ¿verdad? Es un tanquecito, son armas especiales. Pero bueno, lo que están buscando en las escuelas ahorita, tanto en la capital como en los estados, ¿verdad? Es que las criaturas no traigan estas armas que se venden en el tianguis, así, o sea, pues es, le dicen juguete, ¿verdad? Arma de juguete, espérate, porque hay riesgo. Ya les había yo explicado lo de los tanques, pero bueno, si tu hijo tiene una y juega con ella y le tiran a las latas, nada más verifica que no la use para llevar a la escuela y que no ande amenazando a nadie con eso, ¿verdad? Porque también últimamente 2-3 malandros las están usando para amedrentar. Oye, loco, y fíjate, una mujer, ¿verdad? Que pues le estaba dando de comer, empezaron a construir un edificio en delante de su calle, ahí en la Benito Juárez, ¿verdad? Y empieza la señora a pensar y dice, ¿y si les doy de tragar a estos canicos? ¿Ah? Obviamente abonados, ¿verdad? Que me paguen cada semana. Y les dice, pues aquí va a haber comida caliente, ¿verdad? Y no nomás la comida, porque la señora también empezó a coquetear con uno y empezó a coquetear con el otro, ¿verdad? Los maestros ganan bien, te voy a decir, ¿eh? O sea, son buen partido. Y pues le empezaron a coquetear la señora. No se andaban dando ya los albañiles recio, ¿verdad? Por la dama cocinera. Pues es que ha de haber tenido buen sazón, ¿verdad? Uxmal se llama ahí, la calle, ¿verdad? Y se empezaron a bofetear los albañiles. Que porque el amor de la señora, ¿verdad? Y que guisaba muy rico y que quién sabe qué. Pues es el sazón, padre. Acuérdate que el amor entra por el estómago. ¡Corta!
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0: la hora exacta.
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1: Ay, ay, ay, ay, ay, ay, ay, aquí andamos. Excelente inicio de semana. Hoy lunes 22 de junio de este 2026, las 4 de la tarde, 10 minutitos, vamos arrancando Patroneando con su servidora. Mi nombre es Dana Flores, me dicen, y soy la patrona, hombre. Tenemos llamadita, buenas tardes.
2: Hola, buenas tardes.
1: Hola, buenas tardes, ¿cómo andamos?
2: Pues yo aquí bien contento porque lo que te vi en la televisión.
1: Ah, ¿ya me viste? ¿Ya salió la entrevista?
2: Ya se lo entrevisté el fin de semana.
1: ¡Ay, qué emoción!
2: ¡Mamacita!
1: Muchas gracias. Qué bueno que la vieron. Ahí como si la ven en las redes sociales, me la comparten.
2: No, hombre.
1: Yo apenas les iba a dar la noticia, ya me ganaste.
2: No, pues para que vea, te vi, mija, que hermosa estás de azul.
1: Sí, ándale, traía mi vestidito azul. Me invitaron a una entrevista. ¡Ay, gracias! Muchas gracias. ¡Qué emoción!
2: ¿Qué vas al pan?
1: Ah, uy, amigo, no, yo no salgo. Mejor me lo traen.
2: No, bueno, te lo llevo. Pero la neta, tengo una cosa, estoy muy hermosísima.
1: Ay, gracias. Ya voy a estar como pavo real, ¿eh?
2: No, está más hermoso que el pavo real.
1: Ay, mira, gracias.
2: Mira, la neta que yo soy soltero sin compromiso, pero ojalá tuviera menos años y te conquistaba.
1: Ande, pues.
2: La neta, nada que ver con la reportera que está contigo. Tú estás más hermosa. Mis respetos.
1: Sería, a lo mejor en otra vida nos toca, amigo.
2: Primeramente Dios.
1: Ándele, te mando un abrazote.
2: Un abrazote, un besote, mija. Ande, pues. Está chula.
1: Ay, gracias. Mua, besote, bye, bye.
2: Bye, amor.
1: ¡Qué bella! Justo les iba a platicar, me invitaron a una entrevista, me sentí bien contenta, oye, me sentía a la vez nerviosa porque yo decía, yo siempre estoy del otro lado, a mí me toca hacer las preguntas, y esta vez que me estaban haciendo preguntas y todo, al rato les comparto en mis redes sociales la liga de la entrevista que me hicieron mis amigas acá en Televisa. Muchas gracias por la invitación y pues un gustazo platicar y esas preguntas picantes que me hicieron, dije, ay, no me ponga nerviosa, ay, un poquito más, un poquito menos. Aquí andamos, contigo hasta las 8 de la noche en este lunes de Conexiones Espirituales, en punto de las 6:30 de la tarde, llega Michelle Sarabia para que vayas preparando tu fotografía y tu pregunta y seas de los primeros en que te respondan si tienes alguna duda, comentario respecto al amor, la salud y el dinero. Bienvenidos a este lunes Patroneando con tu servidora, número en cabina 177-1033, número de WhatsApp 646-116-8992. Vámonos con mi rolón de Jorge Medina y Josy Cuen, esto dice Naturalita, como la patrona. ¡Uy, no más! Ahí ignoren el pestañón postizo.

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0: ¡Ay, ay, ay! 4 de la tarde, 34 minutitos. Estás en sintonía a la mejor FM, 103.3. Aquí nomás, patroneando con tu servidora. Déjame platicarte que el clima, este clima que nos trae locos a unos ya con cubrebocas y demás, porque el viento ha estado fuerte, manitos. El viento ha estado fuerte. Hay que tomar agüita, hay que cuidarnos para que no anden así con la voz. Así como que me levanté con voz como de batito, así de onda, chica. ¿Cómo estás? ¡Ay! Por la tarde tendremos nubes y claros y con temperaturas en torno a los 20 grados centígrados. Durante la noche estarán temperaturas cercanas a los 16 grados centígrados, vientos del oeste a lo largo del día con una velocidad media de 15 kilómetros por hora. Vámonos por acá, ¿cómo andamos? ¿Qué dices? Suéltale, Pedrito, ¿cómo estás? Tú siempre me traes gallo, a ver, no me falles.
1: Espero que estés bien, un gran saludo de tu amigo Pedrito. Gracias, ya sabes, Pedrito. Siempre escuchándote, un gran abrazo y ya sabes, siempre escuchando tus secciones y tu programa. Espero que te encuentres bien, un gran saludo. Te quisiera pedir una canción, si tienes chance, en tu horario, en un pequeño espacio. Se llama Mátame a Besos, de los Tiranos del Norte.
0: ¡Ay, gracias, qué romántico! Menos mal dijiste a besos y no a otras cosas, porque ya ves que luego de repente nos sale el folclore ahí, mátame, pero no sé qué, pero tráemelo y que no sé qué tanto. Ahorita te la busco y te la pongo, amigo. Vámonos, por acá tenemos mensajitos, claro que sí, en lo que también te voy a platicar. ¿Cómo anda la garita? Garita de San Isidro, normal, 4 líneas abiertas, 2 horas 50 minutos de espera, tengan un poquito de paciencia. Reading Lane, 14 líneas abiertas, 1 hora 40 minutos de espera. Sentry, 11 líneas abiertas, 10 minutos de espera. Reading Lane caminando, 20 líneas abiertas, 30 minutos de espera. Sentry, 5 líneas abiertas, 1 minuto de espera. One minute. Vámonos por Garita de Otay, normal, 3 líneas abiertas, 1 hora 30 minutos de espera. Reading Line, 4 líneas abiertas, 1 hora 55 minutos de espera. Sentry, 4 líneas abiertas, 35 minutos de espera. Reading Line, 6 líneas abiertas, 20 minutos de espera. Sentry no aplica. Vámonos con el tipo de cambio. ¿Cómo amaneció el billetito verde? Ese que me encanta, me fascina y me enloquece. A la compra, 16.84 pesos. A la venta, 17.80 pesos. Vámonos, Requis. Por acá tenemos mensajitos. Saluditos a todos los que andan en la trabajación en las diferentes plataformas, supermercados, tiendas de autoservicio, empresa, escuela, negocio, en donde andes. Está en sintonía de la mejor. Suéltale por acá, mi compa.
2: Hola, buenas tardes, patrona, qué gustazo escucharla. Mire, por aquí andamos coincidiendo con los horarios.
0: Eso, ahora por sí, fin,
2: después de
0: manito.
2: Un largo tiempo, que nada más los domingos podemos coincidir ahorita. Qué gusto escucharla. Oiga, pues yo sé que ya pasó, ¿no? El día de ayer, que
0: no,
2: a lo mejor
0: precisamente
2: nadie sabía
0: por el
2: que,
0: día del padre.
2: Que ayer domingo fue Día del Padre, ¿no?
0: Ahorita dígamelo.
2: Me gustaría ver si me podía complacer con una cancioncita dedicada para mi señor padre, que bendito Dios todavía lo tengo.
0: Bendito
2: de Egipto,
0: Dios.
2: De aquí, pero todavía lo tengo ahí. Estuvimos con él por videollamada el día de ayer. La cancioncita del señor Lalo Mora, con los invasores, creo es. La de Me Refiero a Ti, patrona, a ver si se puede, por favor, ahí se lo agradecería mucho. Dedicada para mi señorón padre, con mucho amor.
0: Y para ti también, corazón, para todos. ¿Cómo les fue, papacitos, papuchos? Por cierto, ahí les van las mañanitas. Quiero saber, ¿los felicitaron o no los felicitaron? Es que yo no abrí micrófono ayer, manito. Si no, les hubiera puesto hasta complacencias por el Día del Padre. Pero aquí los felicitamos de una vez. No nada más tiene que ser un día. Tiene que ser todos los días. Y en especial a mi señor padre, al señor Rodolfo Flores Trasviña, el mejor padre del mundo mundial. Es mío. Y soporten. Gracias por amarme tanto, por soportarme y por aguantarme y por tener que defenderme de una que otra metida de pata. Pero pues es parte del show, es parte de ser papá, dicen por ahí. Vámonos para todos los papacitos, papitos, papuchos de la mejor FM 103.3. Ahí les va sus mañanitas estilo patronal.

0: Yo sé que no es cumpleaños, pero lo celebramos como si fuera. ¡Felicidades a todos los papacitos de la mejor! Ahorita les ponemos su rolita, amigo. Qué gustazo coincidir ahorita ya en la tarde. Aquí andamos de lunes a sábado de 4 a 8 de la noche. ¿Qué dice por acá? Mi amigo ya me mandó foto y todo. Aquí la tengo, ya la voy a tener para que en cuanto empecemos con conexiones espirituales, pasar tu fotografía primero. ¿Qué dice por acá, mi compa? Suéltale.
1: Patroncita, ya sano la garganta, patroncita.
0: Más o menos, ahí vamos.
1: Santa cruda que tuviste el día de tu cumpleaños.
0: Ay, no me delates.
1: Patrona, puede ponerme una rola.
0: A ver, ¿cuál?
1: Belleza de Cantina.
0: Hoy nomás, mi rolón.
1: De Nuevo León.
0: Vale, okay. Mi comparita, te la ponemos. Vámonos con música. Recuerda que estás en sintonía de la mejor FM 103.3. Aquí nomás, patroneando con tu servidora. Ahí vamos de la garganta. Ahí vamos, manito. Pero lo bailado, el show, la pisteada y lo demás, nadie me lo quita. Vámonos, estás en la mejor, porque vida solo hay una.

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10: Te da la hora exacta.
0: 5-2. 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